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1: Son las 6, con un minuto.
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4: Serán puestos a la venta los últimos boletos para el juego de leyendas Chivas contra América, que se realizará mañana sábado 13 de junio en punto de las 7 de la tarde en el campo A de la Unidad Deportiva El Chamizal. La Dirección de Deportes de Zamora informó que hasta el día de hoy, en punto de las 8 de la noche, estarán disponibles o hasta agotar existencias.
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4: Los diputados de la 76ª legislatura aprobaron reformar la Ley para la Conservación y Sustentabilidad Ambiental de Michoacán, con el objetivo de fortalecer la protección del medio ambiente mediante la promoción de la educación ambiental integral, especialmente en niños y adolescentes. La reforma tiene como finalidad formar una ciudadanía más consciente, participativa y comprometida con el cuidado de los recursos naturales.
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4: La actividad industrial en México registró en abril su mejor desempeño en casi 2 años y medio, impulsada principalmente por un fuerte repunte en la construcción, lo que además ayudó a mejorar las perspectivas económicas para el segundo trimestre del año. De acuerdo con cifras desestacionalizadas del INEGI, el indicador mensual de la actividad industrial creció 1.8% anual en abril, luego de la caída de 1.4% observada en marzo. Con ello, la industria registró su mayor avance desde noviembre de 2023.
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4: El gobernador de Michoacán inauguró el Jalo Futbolero en el Centro de Convenciones de Morelia, un espacio diseñado para que las familias michoacanas aprecien los partidos de fútbol. Cada encuentro será gratuito y transmitido en una pantalla gigante de 10 por 5.5 metros, para que la capital michoacana se convierta en una sola tribuna que permita alentar a la selección nacional en sus diferentes encuentros.
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4: El Banco Mundial mantuvo sin cambio su pronóstico de crecimiento para México en 2026 al estimar una expansión de 1.3%, tal y como lo proyectó desde enero. En contraste, redujo ligeramente su previsión para 2027 en 0.1 puntos porcentuales al ubicarla en 1.7% y anticipó un crecimiento de 1.9% para 2028, aún por debajo del umbral de 2%.
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2: Hola, soy Brenda Flores y esto es De Rival a Rival. El enfrentamiento entre Inglaterra y Croacia luce como el compromiso más llamativo del grupo D. El choque tendrá como escenario el Estadio Dallas. El conjunto croata apelará al liderazgo de Luka Modric en el mediocampo, además de la solidez defensiva de Josko del City y de Stanisic, jugador del Bayern Múnich. Thomas Tuchel contará con mucho talento juvenil. Jude Bellingham será una de las piezas claves en el medio sector. Bukayo Saka y Cole Palmer desequilibrarán alrededor del área, arropando a un 9 definidor lleno de experiencia como Harry Kane. Ambas selecciones ya saben lo que es enfrentarse en una Copa del Mundo. Su choque más reciente se presentó en las semifinales de Rusia 2018 con victoria croata. Ahora, 8 años después, vuelven a encontrarse en suelo norteamericano.
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2: A partir de estos momentos, abrimos el baúl de los recuerdos para presentar durante las siguientes tres horas las noches del Clarín.
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2: Toda una selección musical que nos transportará a una gran época cuando surgieron infinidad de grupos musicales con estilo único, bien definido, interpretando las canciones que hasta

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0: Así comenzamos el programa de esta noche presentando a Celedón, antes Brindis, si me perdonas, las 9:04, la invitación para que participen llamándonos a cabina 351-515-5750 o bien mandar su WhatsApp al 351-128-2322. Las noches del Clarín en su décima temporada, gracias a su preferencia y por supuesto a nuestros patrocinadores por su apoyo. Vamos a presentar anuncios y también un momentito de buen humor. Regresaremos en unos instantes.
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4: Hola, yo soy Alex López y estos son los Estadios Mundialistas. A orillas del Falls Creek se levanta un ícono del deporte canadiense, el estadio de Vancouver llamado BC Place, inaugurado en 1983. Hoy es la casa de Vancouver Whitecaps en la MLS, además de recibir ocasionalmente a la Selección Nacional de Canadá en encuentros oficiales y de preparación. Aquí se vivió uno de los momentos más recordados del fútbol femenil, la final del Mundial 2015, cuando Estados Unidos venció 5-2 a Japón con 3 goles de la histórica Carly Lloyd. Un escenario histórico rumbo a la Copa del Mundo del 2026, donde los de la hoja de maple buscarán trascender.
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0: Vamos a presentar el primero de la noche, el karaoke del Clarín, cortesía de Cristalería Bencourt. Tengo saluditos para Juanita Águila, que nos escucha en Progreso Nacional. Juanita Águila siempre escuchando el 91.7. Al doctor Sergio Vega Gallardo y a los trabajadores de la jurisdicción sanitaria, un cordial saludo. Lo mismo para los hermanos Ramírez del grupo Ritmo Rojo de Churincio. Les saludamos. Bien, vamos con nuestro patrocinador, Cristalería Bencourt. Y ahí les voy con el primero de la noche.
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4: Así presentamos el primero de la noche, karaoke del Clarín, cortesía de Cristalería Vencourt. Son las 9:12. Continuamos.
5: Cuatro lombrices son colocadas en cuatro tubos de ensayo separadas. Primera en cerveza, segunda en vino, tercera en whisky de 12 años, cuarta en agua mineral. 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La segunda en vino, muerta. La tercera en whisky 12 años, muerta. La cuarta en agua mineral era la única viva y saludable. El profesor pregunta a la clase.
6: ¿Qué aprendemos de esta experiencia?
5: Pepito levanta la mano y responde.
7: Que quien bebe cerveza, vino y whisky no tiene lombrices.
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4: Es el momento de presentar Cereza del Pastel, por cortesía de Mundivinos del Mercado Hidalgo. Y tengo saluditos para Juanma, el de las gelatinas de Progreso Nacional. Saludos con todo gusto, Juanma. También saludos para el muñeco. Saludos al muñeco que nos escuche en Jacona, a su esposa Marielena Gaona y a su hijo Luis Fernando, siempre al pendiente del programa. Otro reporte es para saludar a la familia. Me faltó decir a las familias Jiménez Reyes y Jiménez Chávez, de parte de Juanma, el de las gelatinas de Progreso Nacional. Bien. Entonces decía a la señora Socorro, la mamá de Toby, de la colonia García Robles. Y vamos con Cereza del Pastel, cortesía de Mundivinos del Mercado Hidalgo, que aquí nos presenta su publicidad.
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0: Cereza del pastel, cortesía de Mundivinos del Mercado Hidalgo, escuchamos al grupo Ajá, Take On Me. Las 9:19, cereza del pastel, cortesía de Mundivinos del Mercado Hidalgo.
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0: Vamos ahora con la información. Tenemos la primera cápsula de noticias que llega a ustedes por cortesía de Mueblería Zaguayo.
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0: 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Vamos con la información de fútbol. El Mundial 2026 que se empieza a poner interesante. Esta mañana el equipo de Canadá por poco y no la hace, pero empató a uno contra Bosnia-Herzegovina. Tuvo que luchar bastante para lograr ese empate porque desde el minuto 21 el equipo de Bosnia metió el 1-0 con el que estuvieron la mayor parte del tiempo hasta el minuto 78 cuando logró el equipo canadiense el empate 1-1 Canadá y Bosnia-Herzegovina. Hace ratito finalizó el partido entre Estados Unidos y Paraguay. Qué mal se vio el equipo paraguayo, a pesar de venir de una federación tan competitiva como es la Conmebol Sudamérica. Se vio horrible la selección paraguaya. Estados Unidos las borró a los paraguayos. Un 4-1 contundente, como que en el segundo tiempo ya le bajaron de gas los estadounidenses y el equipo paraguayo logró poner el marcador 3-1, porque un 3-0 ya cuando se terminó el primer tiempo ya era un marcador a gusto para los Estados Unidos, y Paraguay en el segundo tiempo quiso pero no pudo porque ya para finalizar el partido ya iban 8 minutos de tiempo agregado y metieron todavía un cuarto gol con el que Estados Unidos le gana a Paraguay. 4-1. Empiezan a caer las golizas en este mundial. Bueno, y para mañana, mañana serán ya 4 partidos. A partir de mañana, 4 partidos diarios. A la 1 de la tarde jugarán Qatar contra Suiza. A las 4 de la tarde Brasil contra Marruecos. A las 7 de la tarde noche Haití contra Escocia y a las 10 de la noche Australia contra Turquía. Serán los partidos para mañana en este mundial. Interesantes los juegos, sobre todo el de Brasil contra Marruecos a las 4 de la tarde y el de Australia contra Turquía. No hay que menospreciar los demás, pero son los que aparecen como atractivos para el día de mañana. 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

Ay, ay, ay, hace cuánto que no escuchaba esta canción con Los Ángeles Negros, El Rey y Yo. La voy a anotar por aquí para complacerme a mí mismo. Bueno, entonces vamos con el siguiente tema musical. Ah, se reportan nuestros amigos de el grupo Ritmo Rojo de Churincio. Hace ratito que pusimos el primero de la noche. Pues les mandé un saludo porque siempre me dicen, salúdanos cuando cantes karaokes. Y aquí está el reporte, dice, tus amigos del grupo Ritmo Rojo de Churincio, perrones los karaokes que interpretas, saludos, nos puedes complacer con la canción de Si tú te alejas del grupo Celedón, muchas gracias y saludos amigo Clarín. Pues aquí está, grupo Celedón, antes grupo Brindis, Si tú te alejas.

0: Si tú te alejas, escuchamos a Grupo Celedón. Continuamos, la hora exacta aquí está a cargo de Citlali, porfa.
1: Son las 9:30.
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1: ¿No hay de qué?
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0: Enseguida vamos a escuchar a los Yonix con la canción Amor Necio, canción que nos solicitan a través de nuestro WhatsApp para saludar a Elena de parte de Sergio. Para Elena de parte de Sergio. Y se reportaron nuestros amigos de la empresa Bimbo, que hacen las rutas de Zaguayo, Jiquilpan y en Los Reyes. A mi carnalito Carlos Cruz, a Martín Toro, Iván Cervantes, Alfonso Verduzco, Jera el Botas Blancas, ahora conocido como el Mayas Mágicas, a Luis Alberto Madrigal, Beto el Fresón, Alex Santos, Juan Peda, Cetina, el Toby, Florentino, Oscar Tubos, Tadeo el Pantera Rosa, Carmen Esmeralda, Juan Carlos Lozano, Memo del Bienestar, Alan Alonso, Jorge Cetina, Dani la Maléfica, Polo Valencia y el Gato. Ay, híjole, ¿cuántos son ya? Como 40. Saludos, amigos de la empresa Bimbo. Aquí hacen su recorrido en Jiquilpan, en Zaguayo y Los Reyes. Aquí está la canción que nos encargan a cargo de los Yonix. La canción se llama Amor Necio. Aquí está.

0: Bien, escuchamos a los Yonix, Corazón Necio, 9:35.
1: Estimados amigos, entiendo que muchos desean un saludo personalizado, sin embargo, me resultaría muy difícil atender cada solicitud sin saturar el grupo con numerosos videos de saludos. Les pido disculpas y les envío un fraternal saludo a todos.
0: ¡Revivió Calimán!
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0: ¡Casimiro el elotero! ¡Saludos, Casimiro! También vamos a saludar, dice aquí en el WhatsApp, saludos para una personita tan especial, Felipe, el de Arboledas, que vende nieves. ¿Me pones la canción Mi Secreto de los Temerarios? Bueno, pues saludos con todo gusto para Felipe de Arboledas, que vende nieves. De una persona muy especial, el saludo. Y como ya dije, para Casimiro el elotero, un cordial saludo. Vamos con los Temerarios, la canción Mi Secreto.

0: Mi secreto. Escuchamos a Los Temerarios. Son las 9:42.
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0: Saludos, Beto. 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Después.

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1: Escucharemos a Los Bondadosos con la canción Cara de Ángel. Tenemos el reporte para saludar. Dice Clarín, buenas noches. Saludos a mi esposo Moisés Pérez. A mi esposo Moisés Pérez de parte de su esposa Karen, de aquí de Balcones de Jacona. ¿Me puedes poner una canción de Los Bondadosos, Cara de Ángel? Muchas gracias. Que tengas una excelente noche y aquí voy a estar esperando, Clarín. ¡Eso! Bueno, entonces, saludos en Balcones de Jacona, Cara de Ángel.

0: Cara de Ángel. Escuchamos a Los Bondadosos. Ya son las 9:49.
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0: Y vamos a presentar el segundo de la noche. El karaoke del Clarín, cortesía de Cristalería Bencourt. Vamos a aprovechar para enviar saludos y, como siempre, con mucho gusto, para la familia Asencio Escobar y la familia Asencio Verduzco, de parte de Martín Asencio y su esposa Yolanda Ramírez. Saludos a los trabajadores de La Paloma de Zamora, a Laurita Vega, a Jessy, Betty García, Ana Arceo, Angélica Tejeda, Diana Fernández, Robert Cid, Carlos, Juan, Memo Ceja, Pancho el Chato, Don Cera, Alfredo Ochoa, para Don José Ochoa Ochoa de la Plaza de Limón. Un cordial saludo, trabajadores de La Paloma de Zamora. 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

0: Eres mi ídolo,
1: señorita,
0: Clarín.
1: ¿Me da la cuenta, por favor?
2: Sí, claro. ¿Sería junta o separada?
1: Si vas a aflojar hoy en la noche.
3: ¡Ay, no!
2: Sería separada, ¿verdad?
1: Separado, por favor. Cada quien que pague lo suyo.
4: Le va a tocar pagar. Bueno, tenemos la hora exacta. 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
5: Son las 9:57.
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1: Bien, vamos a continuar. Enseguida escucharemos al grupo Abril 78 con una canción que nos solicitan a través del WhatsApp, pero dejen contestar el teléfono que está sonando. Estaba, ya dejaron de marcar. Buenas noches, Clarín. ¿Nos puedes complacer con una canción que se llama Oro Molido con el grupo Abril 78? Para saludar a la familia Estrada Valdés de Turicuaro. Familia Estrada Valdés de Turicuaro. Oro Molido. Aquí está esta canción. Grupo Abril 78.

0: Abril 78 se llama este grupo con la canción Oro Molido. Vamos a continuar, tenemos nuestra identificación de la hora. Ahorita regresaremos con más de sus canciones favoritas.
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8: Enseguida vamos a presentar otra cereza del pastel, cortesía de Mundivinos del Mercado Hidalgo. Tengo saluditos para Mateo y Violeta, que nos escuchan en su negocio de pizzas en Cocucho. La familia Cortés de Cocucho, Mateo y Violeta. Bien, tengo llamadita a cabina, a ver si ahora sí contestan. Buenas noches.
9: Buenas noches, ¿cómo están?
8: Don Toño Calderón Ramírez, díganos, ¿yo bien y usted?
9: También estoy escuchándolo.
8: Qué bueno, díganos, ¿a quién es? ¿Qué canción va a pedir ahora?
9: Ilusión sin esperanza con los hermanos Vázquez.
8: ¿Ilusión sin esperanza?
9: Sí. Con los hermanos Vázquez, por favor.
8: Hermanos Vázquez. Bueno, deje buscarla y en un ratito más se la ponemos, don Toño.
9: Ándale, pues, muchas gracias, ¿eh?
8: Gracias.
9: Después se cuida mucho.
8: Igualmente.
9: Después, buenas noches.
8: Sí, hasta luego, buenas noches. Don Toño Calderón Ramírez. 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

0: Buena, buenísima, cereza del pastel, cortesía de Mundivinos, del Mercado Hidalgo. Escuchamos este gran tema musical, I Like It, Move It, Move It. Bien, pues ahí estuvo, cereza del pastel, cortesía de Mundivinos, del Mercado Hidalgo. Y vamos a continuar, tenemos por aquí su publicidad, por supuesto. Gracias.
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2: Son las 18.
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0: Vamos a escuchar a continuación a Marco Antonio Solís con el tema Se va muriendo mi alma. Tenemos el reporte para saludar a los panaderos del tomate, a Lucas, el Víctor, el Chacal, el Chino, el Ramón, Chabelín, Fernando, Panchito y para el Freddy Álvarez de parte del comandante con la canción Se va muriendo mi alma con el Buki.

0: Marco Antonio Solís interpretando Se va muriendo mi alma.
1: Son las 10 y 15.
0: A usted, por su preferencia, gracias. 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
0: Vamos con información. 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
0: 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Bien, tenemos la siguiente información relacionada con el famoso certificado de supervivencia que deben tener algunos pensionados. Dice aquí, algunos pensionados mexicanos deben realizar un trámite que permite comprobar que continúan con vida y que mantienen vigentes sus derechos pensionarios. Sin embargo, el llamado certificado de supervivencia no aplica para todos los adultos mayores que reciben una pensión. Quienes están obligados a realizar este procedimiento, ¿cómo funciona la acreditación de supervivencia para pensionados del IMSS y del ISSSTE, así como los documentos necesarios para evitar la suspensión de pagos? El requisito de acreditar la supervivencia aplica principalmente para pensionados de IMSS e ISSSTE que residen fuera de México y reciben su pensión desde el extranjero. Mediante este procedimiento, las instituciones de seguridad social verifican que el beneficiario continúa con vida y mantiene vigente su derecho a recibir el depósito correspondiente. De acuerdo con las reglas de ambos institutos, la comprobación se realiza a través de las representaciones consulares mexicanas ubicadas en el país donde vive el pensionado. Los pensionados del ISSSTE que viven en el extranjero deben acreditar su supervivencia 2 veces al año. La certificación en el IMSS dice no existen fechas fijas para realizar el trámite. La única condición es que el pensionado que reside fuera del país acredite su supervivencia cada 6 meses ante una oficina consular mexicana. Bien, pues ahí está esa información. En el ambiente deportivo, David Beckham. ¿Se acuerda usted de este gran jugador inglés? Pues sumó un nuevo reconocimiento a su histórica carrera al recibir el día de hoy una estrella en el Paseo de la Fama de Hollywood. En una ceremonia celebrada en Los Ángeles que coincidió con el debut de Estados Unidos en la Copa Mundial de la FIFA. El ex futbolista inglés estuvo acompañado por el actor Tom Cruise y por su esposa, la empresaria y diseñadora Victoria Beckham, quienes destacaron el papel fundamental que desempeñó para impulsar el crecimiento del fútbol en territorio estadounidense y que ya se está reflejando en los partidos que tendrá la selección estadounidense, como el día de hoy que goleó a Paraguay 4-1, un equipo de la Federación Conmebol, que es una de las más famosas y, por supuesto, de mucha categoría, la de Sudamérica. Sin embargo, Estados Unidos le ganó a Paraguay. Información, qué bueno que recibió David Beckham en el Salón de la Fama de Hollywood su estrella. Muy bien. 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
6: Pink.
7: Pom.
6: Con.
7: Nacho Calderón.
6: Nombre completo.
7: Ignacio Francisco Calderón González.
6: Edad.
7: 82 años.
6: Apodo.
7: Nacho el Cuate.
6: Comida favorita.
7: Tortas ahogadas.
6: Hobby favorito.
7: Fútbol.
6: Año de debut.
7: El 4 de abril de 1962.
6: Equipos donde jugaste.
7: Guadalajara, UDG y Atlas.
6: De todos esos, ¿cuál fue tu equipo favorito?
7: Guadalajara, ahí me inicié, ahí nací.
6: Momento más recordado de tu carrera.
7: La inauguración del campeonato mundial en 1970.
6: La tajada que más recuerdas.
7: Pues, no tengo así una en preferente, pero en el partido México-España en Sevilla fue uno de mis partidos preferidos, tuvo una gran actuación.
6: ¿Mejor consejo que te han dado?
7: Vivir la vida al momento.
6: ¿Mejor regalo que has recibido?
7: Salud.
6: Y por último, un mensaje que le quieras mandar a todos los jóvenes que van iniciando con el deporte.
7: El deporte no dura toda la vida, siempre es extremo, y cuídense mucho para el bien y el futuro de cada uno de ustedes.
0: Eso, Ignacio Calderón, ¿quién no lo recuerda? Y ya todavía a sus 80 y tantos años, ¿cómo se escucha? Muy bien. Las 10:21.
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0: Se reporta el viejón de Michoacán. Vamos a escucharlo.
12: Buenas noches, Clarín. Aquí reportándose el viejón de Michoacán. Clarín, hay un saludo para Maristor Saez, Hacienda el Refugio, aquí de parte del viejón de Michoacán, de su hermano. Ay, por favor, Clarín, póngame esa canción de los invasores de Nuevo León. Qué valor de mujer, Clarín. Ándale, pues, Clarín. Después, muy buenas noches. Gracias.

0: Qué valor de mujer, invasores de Nuevo León, las 10:26.
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0: Vamos a presentar enseguida el tercero, el karaoke del Clarín, cortesía de Cristalería Bencourt. Nos encargaron una parodia, ya ven que buenos para hacer parodias. Ayer la de la parodia de Funky Town, que por cierto la compuse desde principio a fin. Me gusta el fútbol. Y ahora nos piden otra parodia. Bueno, dejen atender el teléfono que está sonando. Buenas noches,
9: Marco. Buenas noches, un gusto saludarte, Marco.
0: Don Isma, ¿cómo están?
9: Aquí, como siempre, Marco, al pie del cañón, como siempre, escuchando tus melodías de todos los radioescuchas. Las canciones que mandan, pues, poner están muy bonitas, ¿verdad? Y no quise yo quedarme atrás para mandar saludar a mis hermanas y a toda mi familia, por favor, y a mi gran amigo Memo Cruz y a Juan Cruz, por favor, Marco. Con la canción de Si Acaso Vuelves, con los Freddy, Marco, por favor.
0: Ya está, don Isma.
9: Gracias, Marco, y agradecemos tu trabajo, ¿eh? De veras, muy pocos locutores, de veras, que atienden con esa amabilidad y ese amor a la gente, a tu trabajo, sobre todo, ¿verdad, Marco? Y estamos muy agradecidos. Creo que todos los que te escuchamos, estamos muy agradecidos por tu trabajo. Gracias, Marco, muy amable.
0: Sale, don Isma.
9: Buenas noches, gracias.
0: Buenas noches. Bien, lo dejé hablar porque siempre que le digo algo no me deja hablar. Mejor que hable él solo. Bueno, que hable él todo lo que quiera decir. Ya dijo. Entonces nos vamos con el tercero de la noche, karaoke del Clarín, cortesía de Cristalería Bencourt.
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3: Todavía me está dando risa la canción con la abuela. Bueno, una parodia de la canción Vuela, Vuela. Vamos a atender reporte del señor Antonio Calderón Ramírez de Tinaja de Vargas. Saludos para su esposa Alicia Ramírez Ramírez, a sus hijos que nos escuchan siempre en Estados Unidos y para su vecino el cangrejo. Saludos, don Antonio Calderón Ramírez de Tinaja de Vargas. Estos son los hermanos Vázquez, Ilusión sin Esperanza.

0: mejor si hubieran puesto los jilguerillos, hermanos Vázquez, ¿o no? Mejor los jilguerillos hubieran pegado más. Bueno, vamos a atender reporte en el WhatsApp, un mensaje de voz. A ver, por aquí me quedé. Vamos a escuchar.
1: Hola, Clarín, buenas noches.
0: Buenas noches.
1: Quiero mandar unos saludos aquí para toda mi familia y un saludo para ti. Si fueras tan amable de ponerme una canción del grupo Indio, Sin Tu Amor, te lo agradecería mucho. Que tengas una bonita y bendecida noche. Aquí de parte de Ofelia. Muchísimas gracias. Adiós.

Sin tu amor, escuchamos a Grupo Indio. Ya son las 10 con 42 minutos. Vamos a seguir presentando más de sus peticiones musicales y más reportes en el WhatsApp. Dice el siguiente mensaje: un saludo para la muchacha que se llama Laura, que baila en el Teco, que está bien guapa, baila y canta como los ángeles. Ahí está. Saludos a Laurita, que baila en el Teco y que está bien guapa y baila y canta como los ángeles. Le puedes poner la canción Una Mujer Como Tú con Marco Antonio Solís. Aquí viene.

una mujer como tú. Escuchamos a Los Bukis. Las 10:46. Tenemos el siguiente reporte para saludar. Dice el mensaje de texto. Aquí está. A la Checa Pérez de La Rinconada, que es el mejor velador de La Rinconada. Con la canción Ranchera Linda de la Tropa Chicana, de parte de su sobrina favorita, que lo quiere mucho. Bueno, pues ahí está. Entonces, La Tropa Chicana, Ranchera Linda. Aquí va.

0: Tropa Chicana, Ranchera Linda, las 10:49.
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0: Bien, vamos a atender más mensajes que tenemos en nuestro WhatsApp. Dice Clarín, buenas noches, mi nombre es Alberto Valencia. Te escucho todas las noches por acá en Livermore, California. Me gustaría que me complacieras con la canción Celos con los Zorros. Para saludar a toda la familia Rivera de Jacona, especialmente a mi chaparrita Lupita Rivera, que la quiero y la extraño mucho. Gracias, Clarín. Bien, pues aquí está su canción, con los Zorros.

0: Por cierto, de los zorros no he interpretado en karaoke ninguna canción. Me gusta esta que se llama Celos. Bueno, ya la ensayaré. Las 10:54, vamos a la tercera cápsula de noticias. 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
0: Bien, vamos con información. Hay una amenaza que han hecho algunos hackers de drones del FBI y amenazan con atacar en el Mundial. Hasta ahorita no hay información de ninguna cosa de esas, pero un grupo de hackers presuntamente relacionado a Irán aseguró que pirateó drones del Buró Federal de Investigación FBI y amenazó con realizar ataques en Estados Unidos durante el Mundial. El día de hoy, el CITE Intelligence Group, organización que monitorea a grupos yihadistas, replicó un comunicado del grupo Handala, donde afirman que durante meses han tenido acceso a cada imagen y cada sospechoso captados por drones de vista en primera persona, por sus siglas en inglés, utilizados por el FBI. Handala dijo que los drones tenían reconocimiento facial y lectura de matrículas, fueron desplegados para labores antiterroristas. En un tono irónico, Handala amenazó que podrían usar los drones en el Mundial, ya que estos artefactos del FBI están por todas partes y al hackearlos, pues van a obedecer órdenes malignas. Dice, será mejor que refuercen la seguridad de su Mundial. Algunos de esos equipos no nos gusta nada. No lo olviden, los drones FPV están en todas partes. Nunca sabes cuándo uno puede acabar justo en el autobús de tu equipo, dijo la organización de hackers. En marzo, Handala aseguró que pirateó la cuenta de correo electrónico del director del FBI, Kash Patel, y publicó en línea fotos personales y otro material. Por su parte, el Departamento de Estado de Estados Unidos ofreció una recompensa de hasta 10 millones de dólares por información que permita identificar a los miembros de este grupo. Bueno, pues ahí está esa información. Las amenazas no nada más son en el Mundial, y además casi nunca se avisa para prevenir a quien va a sufrir un ataque. Entonces, puede que resulte ser solamente algo nada más para intimidar, porque nos imaginamos que FBI tiene pensadas esas y muchas cosas más que pueden hacer la gente que se dedica a hacer el mal. 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
0: Tenemos más saludos. Gracias porque nos siguen acompañando y tenemos el siguiente reporte. Clarín, buenas noches. Pasando a saludar desde San Diego, Panchito, Irving y Chuy, escuchando tu bonito.

Programa y chambeando haciendo tacos y burritos. Gracias y buenas noches. Otro reporte, un saludo para la familia Solórzano Ríos de la colonia La Libertad. Saludos con todo gusto, familia Solórzano Ríos, con la canción Un día sin ti con Samurai. Un saludo para Yolanda Ramírez con la canción No te olvidaré del grupo Más. Y otro reporte dice, un saludo para mi esposa Irma, a mi mamá María, que están escuchando tu programa. ¿Puedes cantar la canción Talismán de Ana Gabriel, por favor? Bueno, pues aquí tengo la pista. Dejen, la selecciono y con todo gusto. Bien, entonces para mi mamá María, que están escuchando tu programa. Mi esposa Irma y mi mamá María. Bueno, pues saludos con todo gusto. Ahí les voy con este karaoke que me gusta mucho. Lo ensayé varias veces hasta que más o menos me quedó. A ver, entonces aquí les voy.

0: Son las 11 con 7 minutos.
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3: Me llegó esta bendición y me encanta compartirla contigo. Y dice así: infinitas bendiciones porque eres muy especial. Te bendigo con toda mi fe, con todo mi amor, con todo mi cariño, con toda mi amistad, con toda mi admiración, con todo mi respeto. Te bendigo con todo mi corazón. Bendigo tu vida, bendigo tu salud, bendigo tu economía. Bendigo que seas en tu casa. Bendecido al entrar y bendecido al salir. Bendigo a tu familia, bendigo tu trabajo, bendigo tu vida, tus propósitos, que siempre sea así. Hoy es el día de la bendición. Se recomienda bendecir a tantas personas como sea posible con todo tu corazón. Y cuanto más bendigas, por supuesto, más bendiciones llegarán a tu vida. Hoy estoy feliz por bendecirte. Y es que recuerda, bendecir es bien.
4: Tenemos
3: decir.
4: El reporte para saludar a la señora Gaby, que vende quesadillas ahí en la esquina de Matamoros y Guadalupe Victoria en El Porvenir. Señora Gaby, de parte de la señora Carmen, de las Tortillerías del Río, siempre escuchando este su programa favorito.

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2: Señorita, ¿me da la cuenta, por favor?
3: Sí, claro. ¿Sería junta o separada?
2: Si vas a aflojar hoy en la noche.
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2: Separado, por favor. Cada quien que pague lo suyo.
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5: Tenemos más reportes esta noche. Saludos para Irma Ceja Núñez, a su papá don Memo Cacahuates, a doña Carmelita, para su esposo Eduardo Rodríguez, a sus hijas Mayra y Jessy, a las familias Núñez Zamora y Núñez Prado, de parte de Irma Ceja Núñez. Siempre escuchando este su programa.

0: y la de nuestro gran presidente oaxaqueño indígena, Benito Juárez. ¿Qué dice, compañeras y compañeros? Nosotros sí nos la sabemos. Ellos, yo creo que la necesitan leer. Entre los individuos como entre las naciones, el derecho al respeto ajeno es la paz. Por eso, aquí en la Cuarta Transformación lo tenemos como máxima. Acá ni siquiera se lo saben.
1: Se ganó un cero. Tenemos más reportes esta noche. En el South de arriba nos escuchan Mari López, sus papás Arnulfo López y Carmen Bravo. También saludos a Carla y Ernesto, Anita González, Jesús López, Adrián López, Daniela Alvarado, Adriel y El Pollo. También para Cristian y Ángel, de parte de Mari López, del meritito South de arriba.

0: Son las 11 con 21 minutos.
1: Sí, me gustó Calim.
2: Yo siempre he dicho que al hombre trabajador hay que darle las cuatro comidas: desayuno, almuerzo y cena. Y por último, el postre.
3: ¡Qué bárbaro! ¡Qué rico!

siempre escuchando sus canciones favoritas, Teresita Prado y Alejandro Alvarado. La dedicatoria de parte de su nieta Diana nos encarga su saludito para Teresita Prado y Alejandro Alvarado, sus abuelitos.

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1: Gracias por escuchar este su programa favorito. Allá en el fraccionamiento Miguel Hidalgo nos escuchan Ramiro Juárez y su esposa Gina García. Y en Napa, California, saludos a Martín Cortés y a su esposa Lupita.

0: Son las 11:37.
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0: disciplina y el respeto a sus superiores.
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2: Mira, Cherlyn, tu papá te está arreglando la bicicleta.
3: Él no es mi papá. Mi papá se fue desde hace muchos días y yo le extraño.
2: Cherlyn.
4: Ah, entonces espera que su papá venga para que se lo arregle.

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1: Gracias por sintonizar este su programa favorito. Lulú, Nena y Tere nos escuchan aquí en el fraccionamiento Jardines de Catedral. Saludos a Rafita y a Daniela Ainé Toscano Fernández. Lo mismo para Marina Rodríguez y Felipe Fernández que nos escuchan en Palo Alto.

0: bien. Ay, gracias a ti tengo esta vida que me estoy dando. Tengo este carro, tengo este teléfono y tengo todos estos lujos y privilegios. Bueno, tú también ayudaste, a ti también.
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0: este 10 de mayo, ¿qué me vas a regalar?
1: Te voy a traer a Los Recodos.
0: ¿A la banda?
1: No, a Los Recodos de tus hijos para que te compren algo.

0: Y si mañana les hablo a mis hijas que se vengan a almorzar. No, no, no, no, me tengo que levantar temprano. Bueno, si hago un caldito y les hablo que se vengan a comer. No, no manches, y luego se traen los huercos que ahí andan en los sillones y... Las pinches hijas no recogen nada. Me da mucho coraje. Ni se acomiden, nomás te hablan. Ya está la comida, mami. No, no, no, ni le quiero decir al otro porque dice, sí, invítalas, después de que él ni me ayuda nada, todo yo sola. No, mejor no las invito, hay que ver qué comer.
1: Estimados amigos, entiendo que muchos desean un saludo personalizado, sin embargo, me resultaría muy difícil atender cada solicitud sin saturar el grupo con numerosos videos de saludos. Les pido disculpas y les envío un fraternal saludo a todos.
2: Son las 11:52.

Enviamos un cordial saludo a la gente que nos escucha en Sirío, Michoacán, de parte de María Esther Martínez, para sus papás David Martínez y Adelaida Reyes Leonardo, a sus hermanos María del Rosario, Ramiro, Jesús y Maritrini, a sus vecinos Omar Toribio y Laura Alonso e hijos, también para Salvador Simón Martínez y Ponciana Martínez. En Sirío, Michoacán, nos están escuchando.

0: leído lo Clarín.
1: Hoy leí una frase que me llamó la atención. Decía, quien tiene el coraje de hacer el bien debe tener la sabiduría para soportar la ingratitud. Aprender que no todos tienen el mismo corazón que tú es uno de los pasos para aprender a evitar la ingratitud. Haz el bien sin esperar nada a cambio, porque tu recompensa no viene de las personas, viene de Dios.

0: Hasta mañana. Gracias, Dios. Con estas palabras te agradezco esta noche de todo corazón, por mí y mis seres queridos. Gracias. Feliz noche para todos. Dios los bendiga.
1: Ok, mi amor, está fácil. Mira, si yo te digo, papi tuvo paciencia, ¿qué es?
2: Paciencia.
1: Sí, pero ¿es pasado o presente?
2: Pasado.
1: Ok, bien. Entonces, si yo te digo, mami tiene paciencia, ¿qué es?
2: Mentira.
3: Son las 11:59.

Ha terminado el día. Es hora de descansar. Olvida los problemas y disfruta el silencio de la noche. Reposa tu cabeza en la almohada y tu corazón en Dios. Él confortará tu alma y te dará paz. Muy buenas noches.

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0: Son las 0 horas con 15 minutos.
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0: Son las 0 horas con 47 minutos.
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0: son los plebes del rancho esta noche con Banda MS, raza.
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0: Es la 1:01.
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0: Es la 1:16.
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0: Es la 1:47.
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0: Son las 2 en punto.
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0: Son las 2 con 15 minutos.
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0: Son las 2:30.
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0: Son las 2:46.
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0: Son las 3, con 2 minutos.
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0: Son las 3 con 15 minutos.
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0: Son las 4 en punto.
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0: Son las 4 con 15 minutos.
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0: Son las 4:31.
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0: Son las 5 con 3 minutos.
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0: Son las 5 con 16 minutos.
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0: Son las 5:45.
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4: Señor, Padre bueno, permite que te agradezca el inicio de este nuevo día. Ayúdame para que durante él haga solo lo que es grato a tus ojos. Gracias por haber enviado a tu Hijo Jesucristo para que me guíe. Él es el camino, la verdad y la vida. Haz que el Espíritu Santo me inspire en este día todo lo que es bueno y constructivo.
5: El envío de los 72. También a Jesús le daba buenos resultados su enseñanza. A veces podemos tener la impresión de que todo era negativo. El resultado de aquellos primeros enviados fue exitoso. Así lo dicen ellos mismos cuando, llenos de júbilo, regresan para dar cuenta de su misión. Siempre hubo gente buena, sin malicias, sin mayores problemas, para ver en Jesús a alguien superior a ellos y que no les molestara esa situación. Ellos se pusieron a colaborar con él, lo admiraron, lo quisieron, le abrieron un lugar especial en su corazón. Gente buena que creyó en el predicador del lago. En aquella ocasión, los discípulos se dieron cuenta de que su palabra tenía una fuerza desconocida. Se hacía lo que ellos decían. Curaban a los enfermos y expulsaban al demonio. Aquella energía venía precisamente de quien les había dicho que estaría siempre con ellos y que no los abandonaría. El apostolado, cuando se siguen las indicaciones de quien nos envía, deja siempre un buen sabor de boca. En otros momentos, las dificultades que se encuentren se podrán superar siempre al estilo de Jesús, en la confianza grande de que no son ellos quienes luchan, sino es el Señor quien los defiende y sostiene. La eficacia de una obra depende de la fuerza interior del que brota el apostolado. La figura visible a nuestro alcance es, bien lo sabemos, trabajar con el Señor. Los 72 comenzaron a conocer algo bien diferente a lo que ellos sabían. Había en ellos una presencia nueva, una fuerza nueva, un horizonte nuevo, y no podían sino gozar al saberse instrumentos de una causa primera, que era el Señor Jesús.
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2: ¿A poco no se te antoja algo fresco, acidito, con mariscos? Hoy utilizaremos camarón mexicano para nuestro platillo sabio, un orgullo de nuestra producción local que nos permite tener calidad y sabor los 365 días del año. Acompáñanos a preparar un aguachile de camarón con puré de camote.
3: Además, tras una separación de pareja, reajustar las cuentas es clave para la tranquilidad familiar. Pero, ¿cómo lograrlo sin desgastar tus finanzas? En este mes de la paternidad, analizamos la realidad económica de los nuevos hogares y te compartimos cuatro claves fundamentales para reorganizar tu dinero y construir estabilidad futura.
2: ¡Comenzamos!
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3: El camarón es uno de los productos pesqueros favoritos de las y los mexicanos, ya que además de que es delicioso, está disponible en el mercado durante todo el año. Además, nuestro país es el segundo mejor productor pesquero y acuícola de camarón en Latinoamérica, según un reporte de la Organización de las Naciones Unidas para la Alimentación y la Agricultura.
2: Su consumo aporta vitamina B12, B9 y B3, las cuales apoyan al metabolismo, al sistema nervioso y al sistema inmune. Sin duda es el candidato perfecto para el platillo sabio Profeco de este mes. Un delicioso aguachile de camarón con puré de camote. Una preparación fresca y con equilibrio de cítricos y picantes.
3: Atrévete a probar esta combinación gastronómica. Para esta receta necesitaremos los siguientes ingredientes: 500 gramos de camarón mediano o grande, sal, pimienta blanca molida, 120 mililitros de pulpa de maracuyá fresca, 180 mililitros de jugo de limón, un limón amarillo, jugo y ralladura, un pepino pelado, un chile serrano, un chile habanero pequeño, medio manojo de cilantro, 40 mililitros de aceite de oliva, una cucharadita de miel y una cucharadita de salsa de soya.
2: Para la parte dulce del platillo, el puré de camote, ocuparemos 280 gramos de camote naranja, 2 cucharadas de mantequilla sin sal, 2 cucharadas de crema para batir, una cucharadita de miel de abeja, sal, pimienta negra molida, una pizca de canela en polvo, una cucharadita de aceite de oliva, 2 cucharadas de nuez, 2 cucharadas de queso de cabra.
3: Y para el emplatado necesitamos una taza de cebolla morada fileteada, una taza de pepino en láminas finas, un cuarto de mango petacón en cubos pequeños, medio manojo de cilantro criollo, 2 cucharadas de ajonjolí negro tostado, semillas de maracuyá y tostadas horneadas.
2: Ya con nuestros ingredientes listos, empezaremos con la preparación del aguachile. Comenzamos limpiando y abriendo los camarones con un cuchillo pequeño en corte mariposa para retirar la víscera. Una vez limpios, los colocamos en un bowl y les espolvoreamos sal y pimienta blanca. Después, los refrigeramos. Mientras tanto, licuamos la pulpa de maracuyá fresca, el jugo de los limones y la ralladura, el pepino pelado, el chile serrano y el habanero, el cilantro, el aceite de oliva, la miel, la salsa de soya y salpimentamos al gusto. Colamos la mezcla parcialmente para conservar un poco de textura. Luego, la agregamos al bowl de los camarones, revolvemos y los dejamos de 5 a 7 minutos.
3: Para la preparación del puré de camote, comenzamos lavando y secando los camotes. Los llevamos al horno enteros con aceite y sal a 180 grados Celsius durante 50 o 60 minutos. El camote debe quedarnos muy suave para poderle retirar la cáscara sin dificultad. Lo machacamos y lo colocamos en un recipiente para reservarlo. A fuego bajo, en una olla, agregamos mantequilla y la crema para batir. Apagamos la mezcla antes de que hierva. Integramos esta mezcla al camote machacado con movimientos de abajo hacia arriba. Luego incorporamos la canela, la miel, el queso de cabra, la nuez y salpimentamos al gusto. Antes de servir es muy importante integrar a nuestro aguachile, el pepino, el mango y la cebolla.
2: Ahora sí, ya que tenemos ambas preparaciones listas, vamos al emplatado. En una tostada horneada, colocamos el puré de camote y el aguachile.
3: Terminamos con semillas de maracuyá, el cilantro, un poco de aceite de oliva y espolvoreamos el ajonjolí.
2: Ya tenemos listo nuestro aguachile de camarón. No olviden que el platillo sabio Profeco es fácil de preparar, tiene buen sabor, aporta un balance nutricional y rinde para varias porciones.
3: En este caso, esta preparación tiene un costo de 290 pesos y 94 centavos y está pensada para 6 porciones. Anímense a prepararlo y cuéntenos en nuestras redes sociales cómo les quedó.
4: Revista del consumidor.
2: En la familia hay temas que pocas veces nos atrevemos a tocar, pero es importante y útil hablar de ello. Uno de esos temas es ¿qué pasa con la paternidad y las finanzas tras una separación? Ya que reajustar las cuentas es clave para la tranquilidad familiar.
3: Y junio, mes en que se celebra la figura paterna, representa una oportunidad para reflexionar cómo ha ido transformándose este rol. Durante una separación de pareja se requiere reorganizar las finanzas para seguir cumpliendo con las responsabilidades y mantener el equilibrio personal.
2: Además, hay que tener en cuenta que este es un tema del presente, debido a que los cambios en la estructura familiar son cada vez más frecuentes. De acuerdo con el Instituto Nacional de Estadística y Geografía, en 2024 se registraron 161.932 divorcios en México, lo que equivale aproximadamente a 33 divorcios por cada 100 matrimonios.
3: Sin duda, este contexto refleja que las separaciones forman parte de la realidad actual y que cuando ocurre, no solo implica una transformación emocional. Pasar de un sistema compartido a uno individual exige una administración consciente, ordenada y sobre todo alineada con la situación presente.
2: En otras palabras, se necesita mantener un equilibrio financiero que implica cubrir responsabilidades compartidas como el sustento de hijas e hijos mientras se solventan los gastos propios. Es común enfrentar pagos como renta, servicios individuales, traslados o el equipamiento de un nuevo hogar.
3: Muchas veces esto ocurre con el mismo nivel de ingresos o incluso uno menor, lo que hace indispensable replantear la administración del dinero para que la nueva realidad no genere desgaste o desequilibrios. Para que puedas organizar tus finanzas de la mejor manera en esta nueva etapa, aquí te dejamos cuatro claves fundamentales. Toma nota.
2: Clave número uno, redefinir el punto de partida. Antes de decidir, es fundamental tener claridad sobre la situación actual, ingresos, deudas y gastos. Este diagnóstico permite construir un presupuesto realista.
3: Clave número dos, priorizar con visión integral. Las obligaciones legales, como la pensión alimenticia, son pilares del presupuesto, pero deben analizarse junto con los gastos básicos personales y el ahorro. El objetivo es cumplir con los compromisos sin comprometer tus finanzas.
2: Clave número 3. Ajustar el estilo de vida. Intentar mantener el mismo nivel de gasto que se tenía antes de la separación quizá no sea posible. Adaptarse al ingreso disponible es clave para evitar presiones innecesarias.
3: Clave número 4. Organizar los pagos periódicos. Contar con un calendario de pagos y ubicar fechas clave permite tener mayor control. Esta práctica evita recargos y reduce el estrés financiero.
2: Todas estas claves, junto con tu interés por gestionar tus finanzas tras la separación, te permitirán sanar tu relación con el dinero. Porque en esta etapa, la prevención no solo trata de evitar problemas, sino también de establecer las bases de una estabilidad futura.
3: También puedes seguir estas otras recomendaciones. Formaliza acuerdos para tener claridad y certeza jurídica. Crea un fondo de emergencia para respaldar imprevistos.
2: Evalúa seguros que protejan tu patrimonio y capacidad de generar ingresos. Revisa periódicamente tu situación financiera para realizar ajustes oportunos.
3: Una nueva etapa familiar merece un nuevo plan financiero. En la revista del consumidor de junio, te llevamos de la mano para que logres esa tranquilidad que tu familia necesita.
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0: Desde Guadalajara, Jalisco, pariente. Qué chulada.
1: Suena, suena, para todas las Marías. 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
2: Hola, soy Brenda Flores y esto es De Rival a Rival. El enfrentamiento entre Inglaterra y Croacia luce como el compromiso más llamativo del grupo D. El choque tendrá como escenario el Estadio Dallas. El conjunto croata apelará al liderazgo de Luka Modric en el mediocampo, además de la solidez defensiva de Josko del City y de Stanisic, jugador del Bayern Múnich. Tomás Tuchel contará con mucho talento juvenil. Jude Bellingham será una de las piezas claves en el medio sector. Bukayo Saka y Cole Palmer desequilibrarán alrededor del área, arropando a un 9 definidor lleno de experiencia como Harry Kane. Ambas selecciones ya saben lo que es enfrentarse en una Copa del Mundo. Su choque más reciente se presentó en las semifinales de Rusia 2018 con victoria croata. Ahora, 8 años después, vuelven a encontrarse en suelo norteamericano.
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1: Del Evangelio según San Lucas. Los padres de Jesús solían ir cada año a Jerusalén para las festividades de la Pascua. Cuando el niño cumplió 12 años, fueron a la fiesta según la costumbre. Pasados aquellos días se volvieron, pero el niño Jesús se quedó en Jerusalén sin que sus padres lo supieran. Creyendo que iba en la caravana, hicieron un día de camino, entonces lo buscaron, y al no encontrarlo, regresaron a Jerusalén en su busca. Al tercer día lo encontraron en el templo, sentado en medio de los doctores, escuchándolos y haciéndoles preguntas. Todos los que lo oían se admiraban de su inteligencia y de sus respuestas. Al verlo, sus padres se quedaron atónitos, y su madre le dijo: «Hijo mío, ¿por qué te has portado así con nosotros? Tu padre y yo te hemos estado buscando llenos de angustia». Él les respondió: «¿Por qué me andaban buscando? ¿No sabían que debo ocuparme en las cosas de mi padre?». Ellos no entendieron la respuesta que les dio. Entonces volvió con ellos a Nazaret y siguió sujeto a su autoridad. Su madre conservaba en su corazón todas aquellas cosas. Palabra del Señor.
0: A continuación, la reflexión del padre Ernesto María Caro sobre el Santo Evangelio del día de hoy en la voz de Salvador Jiménez Lozano.
1: La palabra de Dios nos presenta el terrible sufrimiento que tuvo nuestra madre cuando se quedó Jesús en el templo y ella pensó que se había perdido. Dado que Dios ha querido que María sea ahora la madre de todos nosotros, los discípulos del Señor, podemos imaginar que esta experiencia se repite continuamente en el cielo cuando alguno de nosotros se pierde, cuando se aleja de Dios y, por ende, de ella. Ciertamente Jesús se quedó en el templo sin avisarle a sus padres, lo cual produjo una gran angustia a nuestra madre. El problema es que nosotros no nos perdemos por quedarnos en la casa de Dios, sino todo lo contrario. Por ello, debemos de tomarnos fuertemente de la mano de María Santísima para que no nos vayamos a perder. Su corazón inmaculado es el mejor lugar en donde podemos estar, pues en él encontraremos siempre la ternura y el amor de nuestra Madre Santísima, que nos instruye interiormente y nos dirige a Jesús. Pidámosle a María que nos lleve siempre de su mano. Permite que el amor de Dios llene hoy tu vida. Ábrele tu corazón.
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11: ¡Buenos días! 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
12: Claro que sí, arrancando ya aquí en esta tu emisora Catedral de la Música. Nuestra programación viva y activa. Bonita mañana de sabadito. El día de hoy, sábado 13 de junio de este 2026. Buenos días, auditorio. Aquí en esta emisora Catedral de la Música. Arrancamos con nuestra programación y el santoral del día de hoy. ¿Qué santo celebra hoy en este 13 de junio la Iglesia Católica? Pues conmemora varios santos, entre los que destacan tres figuras de enorme peso. San Antonio de Padua, San Eulogio de Alejandría y San Eventino de Larbots. Cada uno a su manera dejó una huella imborrable en la historia del cristianismo y sus vidas, aunque distantes en tiempo y espacio, confluyen en este día para recordarnos la fuerza y su fe y también su devoción. San Antonio de Abad, su nombre es sinónimo de milagros, enseñanzas vibrantes, de palabras que transforman corazones. Así que felicidades. Aquí les llevan alguno de estos, el nombre de alguno de estos santos. El pronóstico para el día de hoy que nos dice temperatura a esta hora de la mañana. Con cielo nublado está en 18 grados centígrados. 6 de la mañana, 9 minutos, salió el sol y a las 7:29 se va a ocultar. En cuanto a la luna, será cuarto menguante y el viento estará a 2 kilómetros por hora viajando. Temperatura para la mañana, 23 grados, 3% probabilidades de lluvia. En la tarde, 26 grados la temperatura, tormentas dispersas con un 38% de probabilidades de lluvia. En la noche, 20 grados la temperatura, nublado con 19% de probabilidades de lluvia. En la madrugada, 16 grados temperatura, mayormente nublado y 6% de probabilidades de lluvia. Ahí tenemos el pronóstico para el día de hoy. Y así es, al amanecer nuevo día y Señor, gracias te damos por esta oportunidad. Les saludo, mi nombre es Juan Carlos Arroyo.

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0: 30 minutos, pasan ya de las 7 de la mañana y solo para recordarte, puedes estar en contacto a través del WhatsApp 351-128-2322. Good morning, John Charles. Feliz Abadrín, Paperrín. Aquí ya sabes, el cachorro Martínez desde Bakersfield, California, reportándome. Saludos a mi madreada, doña Gaby, que la amo. A todos los compañeros de trabajo, a mi carnal, a la Xochitl, a mi chiquistriquis, a mi hijada, la perro Jeff Rentona, y para todos los de la familia, de todo lo que da, ya sabes, a mi padrazo, Miguel Ángel, a mi maina, Pat Cepeda, Paperrín, suéltame la rolita de Cataclismo.
1: Vamos.
0: Ya sabes con quién. Thank you, one day for everybody. Bonito fin de semana.

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0: que deseen.
1: 35 son los que pasan ya de las 7 de la mañana. Buenos días, amigo Juan Carlos. Dios te bendiga. En esta bonita mañana, bonito programa, acá estamos escuchando a todo lo que da. Saludos, amigo Basilio. Juan Carlos, buenos días. Mándame un saludo, por favor, para el güero. Está esperando que ya anden en día raspo para Comino, Pancho. Saludos a todos los que andamos trabajando con Paco Herrera en las islas. Gracias. Juan Carlos, buenos días. Saludos a toda la banda, menos a esos mariachitos. Que para todo cantan hermoso, cariño. No me digas. ¿En serio? Una boda hermoso, cariño. Ay, un cumpleaños traje mariachi. Empiezan con hermoso, cariño. Ya me divorcé de la dama. Suelta hermoso, cariño. Llevan al finadito en la carroza. Canta hermoso, cariño. Ya basta, pues, ya basta. Saludos desde AT&T Stadium de la planta. Ya mero empieza el torneo de aguas. Y está bien, sí es cierto. De los mejores torneos, el de la planta, el de aguas.
2: Todos menos
1: uno. No cualquiera juega ese torneo, la mera verdad. Ok, buenos días, mándame saludos a la cuadrilla del Rancho del Capulín, especialmente para Maggie, Meli, Vero, Doña Carmen, Mari, Rosita, Gisela, que andamos con toda la actitud trabajando. Si nos puedes poner la canción del venado para las bailadoras, gracias, buen día. Saludos para las más canastonas del Rancho del Capulín, especialmente me digan Perita. Ay, Perita. Buenos días, Juan Carlos. Saluditos para toda tu audiencia. Un saludo para el compa Gavino de la famosa colonia Vergüele, de parte del Pirro desde California. Gracias. Y arriba el Toluca. Muchas gracias.
3: Días, Juan Carlos. Un saludo para José Antonio, alias el hombre de acero. Ahora por él, dice ya de su santo.
4: Con la canción esa que dice así.

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0: ánimo, que hemos sabido. ¡Vamos a bailar!
1: Yo. 44 después de las 7 de la mañana. Buenos días, Juan Carlos. Mándame saludos a los trabajadores de Ramiro Nolasco. El Chaparro, el Leve, Memo, Verónica, Allison, y para todos los que andan rozando la mata en la fresa, de fresa que hay con mi tío Alejandro Piñones, para mi paino el Gabacho que anda en la obra, para mi papá Peña, que se encuentra en el estado de Indiana, y para mis hijos Leonardo, Ezequiel, Chávez, Zavala, para mi Jaina, Guadalupe, Zavala. De parte de Juan Eduardo Chávez Ávila, que andamos en Fort Worth, Texas, haciendo las yardas en el freeway. En pura que va escuchando a todo lo que da con Juan Carlos Arroyo, gracias. Y la rolita de la casita de Julián Álvarez, gracias, viejón.
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1: Bueno, la de la casita, más bien la canta la banda MS. Pero no por eso, no por eso.
3: Bendiciones. Déjame que un saludo aquí para la cuadra Cáceres. Para el patrón René Cáceres, el patrón Miguelito Cáceres y el patrón Toño Cáceres. Para el compa Valente, para el Chumito, para mi compa Dana de Nicaragua, para el compa Zacatecas, para el compa Fidel y para el compa el Jome, que anda agüitado, que nos lo trajo Chavito, el Tor Casas. Y este para cuadros peligüeyes, para mi carnalito Benchi y mi carnalito Mane. Aquí del parte el meritito Chufo, el meritito Tecucario, Michigan. Y yo hoy día cheque, Juan Carlos, hoy día mandarle a Sancho, de un solo. Esta es una rolita de samurái.
4: Hola, Juan Carlos, muy buenos días. Solo los llegar acá a la planta, Juan Carlos. Ponte por ahí una rolita, Juan Carlos, si se puede, Juan Carlos, de los Muecas. Viejita pero bonita, Juan Carlos, se llama Varita de Nardo, Juan Carlos. Varita bonita. Varita de nardo, cortada al amanecer. Quisiera tus ojos, tu suave perfume, pa' perfumar mi querer. Ahí Juan Carlos, para saludar a los pies, señor Manuel Guerra, que anda a todo lo que da Juan Carlos, Santa María, California, para saludar al señor Mauricio Herrera Morales, por allá en Indiana, a mi yerno Roberto Rodríguez, que anda a todo lo que da, pues en las yardas, Juan Carlos. Saludos, Beto, está en la planta, Don Chava. A Beto tú das, a los quienes son Juan Magaña, para el hombre acero, a Rica Zafello. A ver si la pones el probador, Juan Carlos, no te la molestia, Juan Carlos.

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0: 8 minutos, para que sean ya las 8 de la mañana. Tocayo, ¿cómo andas? Ahí andas ya en la chamba. A ver, ayer nos dejó plantados en el mismísimo, ni modo, presidente de Rusia, Vladimir Putin. Pero no por eso, no por eso, no por eso, tocayo. Saludos para todos los que trabajan en Arias Farms, a los cortadores de fresa y a los que andan en los pepinos. Ay, tocayo, póngame la canción de Perdóname, mi amor, de primavera. Tocayo, gracias, buen día.
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2: Hola, Juan Carlos, buenos días. Bonito día para todos. Voy a mandar saludo para mi hijo, mi hermano Mañetecita, que los quiero mucho, para todos los que andan ahí trabajando con Rosalba, para mi amiga Delia, para Neto, para Leti, para mi amiga La Mera, Mamadora, para las chicas superpoderosas, el amigo del gran Alex, las Mamurris, para Carmela de los Ucuares, Mari de Jacona, para Cintia Ortiz, la esposa del Astro, para todos mis amigos y mis amigas, Juan Carlos, con la canción de tan bonita que se mira, con el pelo suelto, quien la ve que no suspira, yo se los apuesto, tan bonita que se mira, con el pelo suelto, quien la ve que no suspira, yo se los apuesto, aquí de Berito Trejo, bonito sabadito para todos.

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Un saludo para mis cuatro nietos, Alejandro, Giselle, Melanie y Chuy, de parte de su abuela de aquí de La Rinconada. Gracias, Juan Carlos. Y mándame un saludo para mi hija Carla, que está en Maryland, allá en Los Caballos. Gracias, Juan Carlos. Y mándame un saludo para la guardia de los charritos de Atacucario, a Celso, Lupita, la de Jacona, y a una, quedo ahí trabajando. Gracias, Juan Carlos. Y a Heraclio, Jorge y don José. Que se la pasen bien.

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1: Son las 8, con un minuto.
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0: Tres minutos después de las 8 de la mañana. Hola, buenos días, Juan Carlos Arroyo. Saludos a la cruda del astro que felicita a Toño. A dos Toños, Elías el Puebla y alias el Peine. Y a ver, el astro los tiene con carne y pura blueberry.
1: Buenos días, Juan Carlos, aquí reportándonos desde el estado de Ohio para mandarle un saludo a la cuadrilla de mi primo Camello, que nos traen aquí bien metidos a gatas cortando, arrancando zacate de las plantitas para Chole, para el Güero, para el primo Cholo, para Walter. Sí, pues sí, dijo Walter, de parte de aquí de la bimba, ahí con la canción, por favor, hay caminos de Guanajuato, caminos de Michoacán. Sale, Juan Carlos, aquí andamos y no nos vamos.

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0: 10 minutos son los que pasan ya de las 8 de la mañana. Señor, saludos para todos los de Romero de Guzmán, para Emily, muchas gracias. Aquí de parte de Israel, aquí andamos ya a todo lo que da. Buenos días, mándame un saludito para Tindo, el pintor de Jacona. Gracias, saludos, bendiciones con la canción Mi Caballo de Lalo Mora. Muchas gracias. Me puedes poner la de Árboles de la Barranca. Muchas gracias. Saluditos. Muy buenos días, Juan Carlos. Saluditos para todos los que andan en la cuadrilla de Comino, Pancho, Gustavo, Raspu, Magaña. Especialmente para el güero Caguamas, que ya saque la sandía para partirla así nomás. Muchas gracias. Papirrín, muy buenos días. Así nomás, déjame caer la del Son de la Rabia, por favor. Nomás por ser Sabaduki. Muchas gracias.
1: Juan Carlos, buenos días. Quiero mandar saludos para mi esposa María del Carmen, para mi hijo Pablito, también para Sergio Tapia, Ramiro Tapia, Alejandro Tapia, el amigo Irineo, para Willy Luna, Huicho Luna, para Miguel Ángel Caratachea, para mi mamá Rosa, para Vicente de las Delicias, para Cirilo Tapia, para Lupita, para Araceli, para Brisa, de parte de Juan el Gallero, y también para Carlos García y Sergio Inocencio. Ahí está un pedacito de una canción. Hipocresía, morir de sed teniendo tanta agua, morir de amor y fingiendo estar alegre. Hasta ahí, Juan Carlos. Gracias.

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0: 18 después de las 8 de la mañana. Muy buenos días, Juan Carlos.
1: 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Dime cómo.
0: Mándame un saludito para el gordo, el arqui, el huicho, el ahijado, Juan Casillas, el pizzi, la gruesa que andamos acá en Ixtlán, a todo lo que da en la chamba, gracias. Muy buenos días, señores, saluditos. Sería tan amable de mandar un saludo a la familia Tapia Ruiz, Tapia Herrera, que están de luto. Pues entonces no le mandaríamos saludos, deberíamos de mandarle el pésame por el fallecimiento de Erasmo Tapia Herrera. Ay, si fuera tan amable con esa del amigo que se fue. Gracias, señor, gracias de parte de Ramiro Tapia.

Buenos días, my lord. Fiu, fiu, aquí escuchando las contradicciones. Hipocresía, morir de amor teniendo tanta agua. Es como el de ayer. Pero ¿cuántos millonarios quisieran vivir mi vida para cantarle a la pobreza sin sentir ningún dolor? Ninguno. Mira, te lo digo así directo, ningún millonario quisiera vivir tu vida para cantarle a la pobreza y al dolor. Así, hipocresía, morir de sed teniendo tanta agua.

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Exactamente, las 8 ya con 25 minutos. Buenos días, patrones. Saludos para todas las mujeres del mundo, especialmente para las de Zamora, Ario y el Llano, que ayer estuvo de fiesta. Mi corazón. Con los espuelos y sus alrededores. Que hoy toman más que un albañil y está bien, es sábado. Qué bueno que son bien borrachas. Y si son puras contradicciones, está como la que dice: llegó borracho el borracho. Ni modo que iba a llegar bañado. Ay, no. Efectivamente, se contradicen ellos solos, dice José Alfredo. Llegó borracho el borracho. ¡Qué novedad! Good morning por la mañana, en Happy Saturday, mi estimadísimo Jean Charles. Hoy en esta linda mañana de sábado, quiero saludar a toda la racita que te escucha y amanece, a todo lo que da. Menos para todos esos señores de más en antes, que dicen que las canciones de más en antes eran mucho más perras que las de ahorita. Por favor, hombre. Antes, ahora y posteriormente va a haber música bien gacha. También música buena, pero puras canciones y corridos bien mensos. No quiero nombrarlas, pero porque luego me va a tardar toda la mañana y a lo mejor no me alcanza todo el día para nombrar tanta canción fea. Ya dije, oh, ¿a poco no, amigo? Antes no había. Es más, de puro coraje, déjame caer esa de Zelda 27 del Alacrán Asesino. ¿Cómo quitar de mi boca? Con los Sagitarios, hablando de canciones raras, feas y extrañas. Miradas que me desnudan. Nadie podría matar a un alacrán, por favor. Hasta le tuvieron que hacer una película. De amor. Juan sin miedo. Era bien valiente y no le temía a los alacranes. Gracias, bonito sabadico de parte del Chipis por JCLB. Dime. Porque otro programa con un locutor así, ¿dónde? Ni yendo a los rodeos. Un señor que le valen 3 kilómetros de pura verdolaga. Y todas les dice, al que no le parezca, 01800 me vale machete.

bien agradable y se va a poner más agradable. Un saludo para toda la gente trabajadora de Romero de Guzmán, los que trabajan con Ramiro Nolasco, los de Armando García, el que traigo yo acá con Ponchino Nolasco, el Mil en la pala, nada más traigo uno a cargo. También para los cuatro hermanos. También un saludo para la gente que te escucha en los diferentes hipódromos en Estados Unidos, Chestertown, allá en Belmont Park, la gente que está ahorita en Saratoga, ahorita están las carreras a todo lo que da. También un saludo para mi hijo Valentín allá en el estado de Maryland y toda la familia Zarco Armenta ahí, todos mis sobrinos que están por ahí. Te pongo una canción que dice así, Juan Carlos. Pero algún día, donde te encuentres, tendrás que oír mi triste canción. No me hagas menos de Vicente Fernández. Acá de parte de Valentín Armenta García de Romero. Muchas gracias, Juan Carlos.

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0: Exactamente las 8 ya con 37 minutos. Buenos días, Juan Carlos. Saludos para Areli, Juana. Ahorita andan trabajando en el rancho del Capulín y para Lupillo, el mayordomo. Muchas gracias. Juan Carlos, quiero mandar un saludo para Arturo Anaya Ramírez, que ahora sí se está poniendo las pilas. Ojalá así sea, porque los maestros herreros ya lo iban a meter al CREA. Y para el maestro Tavo, que hoy iba a madrugar, según quién sabe.
1: Buenos días, Juan Carlos Arroyo, un saludo para ti, un saludo para todas las personas que escuchan tu bonito programa, todo lo que da, también para un saludo para todos los Tapias, por ahí que andan en el campo, no sé dónde andan trabajando por ahí, también para mi esposa Sofía Mari, ¿sabes? Tuve la canción de esa que dice, querida, piensa en mí solo un momento y date cuenta de que el tiempo lo he pasado yo sin ti, oh bella. Esto es canción, Juan Carlos, para que se les aflojen los remaches, las tuercas y los tornillos. Ahí estamos, gracias.

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7: Buenos días, Juan Carlos. Aquí reportándose Josecito Ruiz. Y para saludar a toda la racita que nos conoce por allí, a Mari de la Primera de Mayo, a la mamadora número uno. Por ahí también a Valentina Armenta, a de Romero de Guzmán, Pau Botanas, el Pipiripau, Paco Hernández, también al taquero de los tacos suaves, por allí a la racita que nos conoce, Juan Carlos, por allí a la Chava Ávila, acá en Michigan, a los de la Madera allá en Ogden, por allí al compa Santitos, a Miguel Ángel Caratachea. Y pues toda la raza, Juan Carlos, por ahí si tienes esa cancioncita de esa que se llama El Penal de la Loma. Va así: en el penal de la Loma, por amor me procesaron, por amar con todo el alma, la hija de un rico hacendado, por ser un simple plebeyo. Me la apartó de su lado. Algo así, esa mera, Juan Carlos. Ay, por favor. Y ánimo, ahí estamos en sintonía de la Catedral de la Música.

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0: Exactamente, ya las 8:49. Gracias, Juan Carlos, por esa rolita de la banda MS. Aquí seguimos con estos tractorcitos en pura quema en el freeway. Gracias por la rola, amigo, a todo lo que da.
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0: Buenos días, my lord. Saluditos aquí de parte de El Carterito.
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0: Y vamos ahora sí a darle a todo lo que da. Y pues sí. Como en todas las épocas, siempre hay canciones piteras, no nada más para que los señores no digan, ay, en antes era por una música buena. No es cierto. Y esa del alacrán de la cárcel, por favor, qué horror. Perla Horta, my lord, ¿qué es? O si tu novio no te ama. Ay, ay, ese otro. Ay, de las que escuchan ahora los morros, por favor. Pórtense bien, hombre. Ay, no, por no ponerse a estudiar. O que traen la tartamuda por si acaso. Lo bueno que andan portándose bien.

No, hombre, buenos días. Mándame un saludo, por favor, para las mamurris, que andamos aquí en la Rinconada repelando. Un saludo para el Morenazo de Fuego y las mamurris. Un saludo para Alex y sus papurris, para Claudia y sus quinceañeros, para el Colorín, para la Mamadora, para Berito Trejo, para las chicas de Rinconada y Sauceda que andan aquí a todo. Un saludote para ti, guapote. Y un saludo para todos los que se acuerdan de las mamurris. Gracias, la original, la única, la número one. Y me pones la cumbia de los pajaritos, guapo. Gracias.

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Podcast 11, 3 minutos, sí, serán ya las 9 de la mañana. Sí, para quienes nos han estado preguntando, efectivamente, Grupo Radio Zamora, la casa del mundial, porque a través de los 40 Zamora 88.1 FM, Candela 94.1 FM, se están transmitiendo los encuentros del mundial, la Copa Mundial de la FIFA 2026 presente. Puerto Barraco, La Mendoza, Univa, Comercializadora Gil, Nova Casa, Distribuidora Modelo de Zamora, presentes y gracias. Ya sabe nuestra gente, el mundial pasando aquí por nuestras emisoras hermanas. Y

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1: Son las 9, en punto.
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0: 3 minutos después de las 9 de la mañana. Dice el astro que no lo espere el Astra. AstraZeneca, porque su amigo Puebla le tiene unas bucanas y unas blueberry. Bonita, pero mentirosa. Trabajando aquí en el Jackie, que lo espera a las 5 de la tarde de parte de la cuadrilla de Gómez.
1: Muy bonita, pero mentirosa.
2: Buenos días, Juan Carlos. Aquí reportándose el lapo del Saus de abajo. Voy a mandar un saludito aquí para el doctor. Que andamos aquí a todo lo que da aquí en La Palita, Juan Carlos, aquí para La Rinconada. Ahí un saludito para toda la raza del Sauce de abajo. Ahí estamos, Juan Carlos. Y un saludito ahí para mi hijo Toño, que ahora es día de su santo y cumpleaños. Ahí mándale una cancita y las mañanitas ahí, por favor, hombre, Juan Carlos. A Toño, mi hijo, que ahora cumpleaños y ahora es día de su santo. De dos Toños, y un saludito ahí para mi padrino Don Toño de la Rosa, que anda todo lo que da. Ahí un saludito ahí para él también, y échale las mañanitas también ahí a mi padrino Don Toño de la Rosa. Ahí estamos, Juan Carlos, gracias.

0: Hola, hola amigo Juan Carlos, muy buenos días, aquí reportándose el amigo el Alex. Hoy un bendecido sábado para todos, te mando un fuerte abrazo. Saluditos aquí para los trabajadores de José Castillo, que ya tenemos a Don Toño, el mejor mayordomo de regreso. Saluditos para mi mamá Leti, la más guapa, para Terry, la más chambedrao, claro que sí, para Don Quecos, el más cuero de la cuadrilla, el más codiciado. Saluditos para las mamurris, la mamadora Berito Trejo, al igual el compa el Roro, Juan Landero, mi amigo el Gallo, Gravel de Tepeguaje. Para mi amigo Poncho Castillo y todos sus papures, para Sergio el de las Tostadas, también mi amiga Mimi, le mando un fuerte abrazo. Saluditos para mi padrino Chicano, los mejores albañiles de ahí de la colonia El Ramada. Para mi Esteban Padilla, de los Colorados, perdón, también para todos los de Atecucario, las mejores cocineras. Espero nos complazcas con la canción de. Esa, la de ¿qué me vas a dar si vuelvo? De Germán Montero. A ver, te va un pedacito. ¿Qué me vas a dar si vuelvo? Que merezca el sacrificio. 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Y se me hace muy difícil olvidarlo y regresar. La neta, déjame pensarlo, pero creo que no te voy a aclarar nada. Atentamente el amigo Lale, es mi amigo Juan Carlos. Que tengan un bendecido sábado y con toda la actitud. Bye bye para todos.
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3: Hola, soy Brenda Flores y esto es De Rival a Rival. Corea del Sur llega al Mundial 2026 con una de las plantillas más equilibradas y talentosas de Asia, combinando estrellas europeas consolidadas y jóvenes promesas. El gran estandarte continúa siendo Heung-min Son, delantero de Los Ángeles FC, quien a sus 34 años se mantiene como capitán absoluto y líder histórico. Es muy probable que el ex del Tottenham viva su última justa mundialista. Kim Min-jae, central del Bayern Múnich, es el pilar indiscutible en zona baja, mientras que Lee Kang-in, volante del Paris Saint-Germain, otorga ese flujo de balón efectivo en medio campo. Hwang Hee-chang, extremo de los Wolves, Hwang In-byeon, contención del Feyenoord, así como una nueva camada de jugadores juveniles, completan un equipo sumamente competitivo que complicará, sobre todo en medio campo, a la selección mexicana.
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0: No, ya con el 14 minutos. De una vez voy a patear el avispero, my lord. Un saludo a todos los paisanos que andamos acá en el gabacho. Menos a esos prietitos chaparritos con nopal en la frente con camisa de Estados Unidos. Y dicen que son anglosajones, por favor, europeos. Y luego gritan, puro Team USA. Ay, ay, ay, saludos para todas. Y las doñitas, pues, muy prietitas y con su pelo muy güero, como hay que. Ay, ay, ay. Saludos aquí de parte del Javieras de Colorado. Lo tenía que decir, lo traía aquí guardado en el pecho.
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0: A perrir, y luego ese, ¿qué me dices de las canciones de antes? Esas que cómo fallaba la gente, de Vicente, el Terian Fernández. Ese que de vez en cuando hablaba con los gallos, o no sé, era porque se echaba unos buenos gallos y luego hablaba con los animales, quién sabe. Ay, no, con los gallos, con los caballos. Cornelio Reina se cayó de la nube a más de 20,000 metros de altura. No lo dice, y todo dice, por poquito y pierdo la vida.
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0: ¡Qué bárbaros!
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0: ¡Qué bárbaros! Señora, muy buenos días. Saludos para todo su fiel auditorio aquí de parte de su compa Jorge desde la Florida. Saludos a su fiel auditorio. Después de tomar unas clases de inglés forzadas, ya estamos de regreso escuchando su programa. Y después de esas clases, ya ando derrochando mi dialecto anglopurepecha.
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0: Ya ni sé qué canción qué pedir. Porque hay palabras que no sé cómo se pronuncian en inglés y del español ya me olvidé. A ver si no me quedo mudo. A lo mejor suélteme una rolita del grupo Venus aquí viendo el mundial, irá en directo.

Hola, muy buen y bendecido día para ti y para todos los que escuchan a todo lo que da con Juan Carlos Arroyo. Soy Mari de Jacona. Un saludo para Berito Trejo, la mamadora, el joven Diego, el carterito, el bigotón y para todas sus familias. Que Dios los bendiga a todos. ¿Me haces favor de ponerme una canción de Cuisillos que se llama Mil Heridas? Te voy a cantar un pedacito. Me hiciste heridas, heridas fuertes, heridas en el alma que acabaron con las ganas de seguir dándote amor. ¿Quién te pagó? ¿Quién te ordenó? ¿Por cuántos pinches pesos tú le has hecho mil heridas a mi corazón? Pero la culpa es mía, por mi ironía, porque un amigo dijo que me apostaba su vida a que tú me engañarías. Hasta ahí, Juan Carlos. Gracias y que todos tengan un fin hermoso de semana y bendecido también. Bye. Mari de Jacona.

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0: mentirosa. Exactamente, ya las 9:23. Buenos días, amigo Juan Carlos Arroyo. Aquí el mero hermano del Terian Trivilobo. ¿Cómo ves pues a este batito? Ayer fue día de mi santo y me dice, vente al taller a pistear. Nada más ahí de pasada te traes una botella, unos hielitos, unos square, agua mineral. Pero no lo... Una botanita si quieres, cacahuates, unos cueritos. Y te vienes para festejar. Te amo con loca pasión. ¿Cómo ves? Para festejar mi santo me tengo que llevar yo mismo el kit. Ponme la canción del camaleón. La de Karim León, la vida a tragos. Y no, esa, la de... El compa tortillero, esa me gusta mucho.
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0: Posdata, dicen papá que ya le tiene las gallinas a mi hermano el Trivilobo para que pase por ellas.
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0: Muy buenos días, Jocaros. Quiero mandar un saludito. Que tengas un día bien chingón. Para pasar a saludar a las mamurris y a la mamadora de parte del Marucha, del Peleche. Pero no por eso, arre perros, no por eso. Buenos días, señor. Antes que nada, feliz fin de semana. Saludos para toda su audiencia, a Miguel Ángel, a mi suegra Doña Chuy, que ayer fuimos a llevarla a la feria. Acá en Merced, California, también saludos para mi compa Oscar Cervantes, para el Perico, la familia Hernández de los Ucuares. De parte de Ramón desde Merced, California, señor, gracias. A ver si tiene por ahí discretamente una pirecua. Juan Carlos, saludos para todos los de Las Fuentes y Yurécuaro, que andan a todo lo que dan. Los invitamos a la kermés que se va a hacer el día de hoy en beneficio de las fiestas de Las Fuentes. Saludos de parte de Rafa Cat desde Forward, gracias.
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2: buenos días, mi Juan Carlos. Aquí otra vez el Tyson Dorado, el original. ¿Cómo se encuentra el día de hoy, Juan Carlos? Aquí mis seguidores quieren que les mande un saludo. Claro que sí, aquí el Tyson Dorado les manda un saludo. ¿Cómo no? Ahora vamos a mandar un saludo a Manuel de Romero de Torres. Sí, al tío Arturo de la Ladera. ¿Cómo no? Claro que sí, aquí el Tyson Dorado. Tengo muchos mensajes que mande saludos, pero no se puede. Muchos seguidores que tengo, claro que sí. Ahí vamos a cantarle un pedacito de canción, la de México lindo y querido. Ahí le va, Juan Carlos, un pedacito.
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2: Sale, mi Juan Carlos, ahí está un pedazo de canción. El Cables y el Tyson. Sale, pues, Juan Carlos.

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0: 30 después de las 9 de la mañana. Muy buenos días, Juan Carlos. Quiero mandar un saludillo para mi esposa Jani Alfaro, acá desde Farfield. Para Marta Alfaro, don Alejandro, Elvia Pérez, Betty, Jenny, José. Para ti, que estamos escuchando a todo lo que da gracias, señor. Saludos hasta el bello Zamorita Claro. Feliz fin de semana, deseándoles un buen día. Jan Charlie, un saludito para Bernardo Parra, para Pancho Ávila. Bien crudititos que andan, pero ayer le pusieron hasta idiotas. Ay, no, hasta juntos durmieron nomás para que veas. Saludos a la más canasta. Pero mentirosa. A toda la cuadrilla del rancho en Capulín, pura buenonona. Mentira, mentirosa. Hombre, me digan. Pero mentirosa. Aperita. Engañas a los hombres. La más canastona del rancho del Capulín que acaba de llegar, Yadira, gracias, buen día. Hola, Aperita, no te había visto bien.
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0: Ay, patrón, ahora sí le atinó con esa rola del Juanchis.
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0: Ya me está dando mucho pendiente el machuca. Puras de Juanga está cantando.
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0: Ahora sí nos salió todo lo que de verdad llevamos hasta adentro. Con esas rolonas del buen Juanga. Fin de semana tempranito y escuchando a Juanga, nada será igual.
2: Muy buenos días, Juan Carlos. Feliz sábado. Quiero mandar un saludo para la gente de Manuel Sámano, que andamos aquí sembrando maíz, aquí con Don Polo, para el Perfecto y su compadre el Checador, para Gavino, para Miguel Barney, para Celestino, que anda en busca de una pareja, que se andan peleando por Liliel y Don Luis, para Víctor, para Díaz y Chava, su hijo, y para los Belénes que andan a todo lo que da, y para toda la raza que anda tirando abono, Juan Carlos, y para el Gato Carcelero, y para Gerardo Aguilar y su banda que andan allá en otro rancho, de parte de la flota, gracias.
3: Hola, Juan Carlos, buenos días. Es para mandar un saludito, Juan Carlos, para toda la Agrícola Galván. Mandar un saludito aquí para la Teresa, para el Guadaño, para el Dumbo, y especialmente para el Chino de Trasierra, Juan Carlos, que andamos a todo lo que da, Juan Carlos. Una cancioncita, Juan Carlos, de este de Gerardo Reyes, que dice: eres una brújula sin rumbo, un reloj sin manecillas, una Biblia sin Jesús. Ay, de favor, Juan Carlos, de parte de Gil Corona, de aquí el bar de la Mina de Jacona, Juan Carlos.

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1: 9:39. Buenos días, Juan Carlos. Saludos para Fabis, que hoy es Sabaduki, que invita una caguama bien helada. Saludos para San Antonio Guaracha y La Ortiga, de parte de Joan, que se encuentra acá en Murfreesboro, Tennessee. Andamos trabajando en Mercados Marías con la canción Maldita Sea, porfa, acá hasta Tennessee, Juan Carlos. Muy buenos días, Juan Carlos, mándame saludillo para mis compañeros de trabajo que son Don Juan, para Rica de Tangancico, ahora para Juan Gómez, Eric Berto, para Rubén, que andamos en Santa María, California, de parte de Juan Sapien. Muchas gracias. Hola, muy buenos días. Saludos a mis hijos, Karina, Luisa, Oliver y un servidor, José Covarrubias. Estamos escuchando acá en Acanto 1. Ya sabes, Juan Carlos, aquí despertamos a la gente en Acanto con la bocina, todo lo que da. Y los que reclaman, para allá se la careamos. Saludos hasta la 20 de noviembre, hasta allá suena todo lo que da. Y también en Los Encinos, Juan Carlos, pon una canción, la de El Viejo del Sombrerón. Ahí nomás, para que vean cómo se despierta la gente por acá en Acanto. Saludos para el Güero Caguamas, que saque la sandía para ya partirla. Buenos días, mándame un saludillo para el sabadito y el viernes del Sauce de Abajo, para los chalanes que andan a todo lo que dan. Muchas gracias. Acá un saludo para todos los que andamos con el Comino, Panchito, Baldo, Güero, Caguamas, Magaña, Gustavo, que nos trae hasta Sinagua. Saludos para Arturo Castillo, al Chambor, el Tábano, el Chivito, los taxistas de Jacona, Jimmy, Yalo, Yayo, la Yeca, los infieles ahí de la Coca. Y para Tindo, que pinta las casas a domicilio, dice, dile que voy y pinto las casas a domicilio.
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1: Servicio aquí en la oficina no tengo, pero a domicilio sí voy.
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1: Bueno, Juan Carlos, ¿me puedes complacer con una canción? Mi gusto es de parte de Ofelia. Para todas las trabajadoras que andamos aquí laborando con Don Maximino, de parte de Ofelia, la canción Mi Gusto Es. ¿Y quién me lo quitará? Solamente Dios del cielo me lo quita. Mi gusto es.
2: Juan Carlos, póneme la canción que le gusta.

Hermano, muy buenos días. Muchas gracias por esos canciononones y gracias a la niña, ya sabes, a la niña que me manda saludar con esas rolononas. Tú sabes, un saludo especialmente para ti, mi Tribilobo y Toño González, Toño Ríos, mi primo Mambo, Adrián, José, Lalo Chilango, Lalo mi hermano, y ahí estamos. Un feliz día para todos y para Mare de Jajora, que también me mandó saludos hace rato, y para Mare la Comenugues, acá con nosotros en Ciaro. Saludos y bendiciones para todos, todos, todos. Usted un feliz día.

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0: 10 minutos, sí, serán ya las 10 de la mañana. Buenos días, amigo Juan Carlos, aquí escuchándote. Y sí, como dice el amigo, suelte esa de las tortillerías. El corrido de Carlos del Río, pues ya que para todos los de las tortillerías. Saludos al personal que labora acá. En el monumento de la Lázaro Cárdenas, en la tortillería Valadez. Panchito, el calabazo. Y nosotros, sí, desde tempranito, escuchando a todo lo que da. Muchas gracias. Bueno, yo, Juan Carlos, saludos para todos aquí de parte de El Mero Colorín. Muchas gracias, saludos de parte del Colorín desde Lompoc. Pero mentiroso. Lo que está tomando el astro Juan Carlos Arroyo, dice el Puebla. Mentira, mentirosa. Que le ponga de pendo cada día de exterminador. Muchas gracias. Hombre, siempre con mentiras, son mentiras mentirosas. Buenos días, amigo Juan Carlos. ¿Cómo anda, amigo Alfred? Hoy quiero mandar un saludo súper especial para mi hermano Antonio Ávila Landero, pero este saludo va hasta el cielo. Hoy en su último día del novenario y hoy fuera su cumpleaños número 55. Fíjate, a él le gustaba mucho la música de la banda Machos, ahí si me puede poner una canción de ellos para el gran amigo. Y saludos para todo su auditorio que anda todo lo que da. Saludos a mi amigo Miguel Ángel Caratachea, allá en Apa. Excelente fin de semana para todos. Aquí de parte del Inge Don Alfred.
1: ¡Alabío! ¡Alabao! ¡Alabim! ¡Bom! ¡Bam!
0: Para Antonio Ávila Landeros.
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0: Pues hasta donde se encuentre, amigo Alfred, hasta allá le enviamos una de sus canciones, cómo no, y feliz cumpleaños, esté donde esté.

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bien, que empezamos este mundial bien. La ceremonia inaugural, el primer partido de México ganando. Y ayer, con saludos para nuestra gente allá en la Unión Americana, ganó Estados Unidos. Está bien, el Migo Bambo, al Santitos. Van bien en la quiniela. Y ya saben, aquí Grupo Radio Zamora. Le apostamos nuevamente a ser la casa del mundial. Para Zamorita, el occidente y hasta donde nos sintonicen. Ya saben, para escuchar los juegos, se pueden meter a la página de Grupo Radio Zamora. Ahí está el link de Candela 94.1 FM y los 4088.1 FM. Emisoras oficiales de la Copa Mundial FIFA 2026. 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Buenos días, señor Nayib, saluditos a la raza, color tiznados. Es que no quiere decir prietos porque luego me van a decir racista. Señora, ahí si alcanza y le da tiempo, una canción con Ramón Ayala, Sin Sangre en las Venas. Ya que estamos hablando de canciones incoherentes. ¿Este que tenía en las venas vinagre o qué? Porque y están pidiendo canciones de Juanga, pues no sé. Todos juntos, saludos a Machuca, ya me está dando pendiente. ¿No será como esas fritangas de esos bolsitas, cómo les dicen? Torciditos. ¿No será un cheto? ¿Lo dije o lo pensé? Bueno, señora, ahí le encargo esa de Ramón Ayala. Saludos para todos de parte de su compa Martín acá desde la Florida.

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1: Son las 10, con 3 minutos.
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0: Las 10 con 4 minutos. Gracias, amigo, aquí de parte del Bigotón. Saludos para todos, para Cindy.
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0: Y dice el amigo Lalo que le mandes un saludazo a Hilda con una rola de las de acá y acá, de las de Ya te la sabes. Esas que en cuanto la empiezas a escuchar o bailas o te dan ganas de buscar una combi y subirte. Ya se la saben, mis valedores. Señor, y bueno, pues, ¿cuántos se metieron a la quiniela?

Bueno, aquí tenemos la lista y de cómo vamos con la quiniela. Ya saben, pues que se la lleve, pues hasta el final. Como dice el amigo Churro, al final, el que quede más arriba o gane, o sea, campeón, decide. ¿Cómo quedamos en la quiniela y quiénes le entraron? El amigo Churro con el equipo de Portugal. Anthony Rivers con Colombia. El amigo Jorge Inglaterra Martín. A Uruguay, Santitos, a México. No le teníamos fe y ganó. Mi compadre el Jorobas, Uzbekistán, el Colorín le va a España, Rigo Ríos. Austria, el Chipis a Francia, Miguel Sierra, Países Bajos. Heriberto Covarrubias, Brasil, Alejandro Piñones, Bélgica, el Javier Azaén Colorado para Argentina. El amigo el Alex a Japón, Ramón Hernández de Alemania, el Bambo a Estados Unidos, bien Bambo, ayer ganó. Eduardo Mares a Paraguay, el Astro a Canadá, a Mari de Canadá a Croacia, el amigo Ángel a Argelia, Pedro Negrete a Irán, Héctor Negrete a Corea del Sur, Jesús el Perico a Panamá y Mari a Noruega. Así quedó la quiniela. Ya, pues conforme vaya pasando el mundial, iremos viendo a ver cómo va. ¿Cómo va este asunto?

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12 de pues de las 10 de la mañana. Hola, Juan Carlos, buenos días. Un saludito para Lupita, Karina. Y las dos chelis para Mimi, que anda trabajando a todo lo que da en el rancho Las Islas con la canción de Ricky Tiki. Muchas gracias. Señorón, muy buenos días. Antes que todo, saludos para todos, especialmente a mi gente del Colongo, Michoacán. Saludos a Chabelo, su esposa Emma. Saludos a Chava Gómez, de parte de Jesús León. Y la casa no se vende, nadie quiere ir después a vivir al Colongo. ¿Cómo ahí qué, señor? ¿Usted qué opina?

0: hace más.
1: Saludos, porfa, para Porfirio, Margarita y Dulce Hernández de Los Sucuares. Gracias.
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1: Un saludito para mi hija Giovanna García del Cerrito de Ortiz, que el día de hoy es su santo, de parte de sus papás, sus hijas, que le deseamos muy feliz. Gracias. Se enamora mi chacón. Gracias.
2: Y tracas, dijo el rorro Juan Carlos Arroyo, a todo lo que da, viejón. Saluditos a toda la raza y a todas las damas que andan al millón. Y tracas, chiquitas, que llega el rorro. Ponme esta rolita, Juan Carlos, ahí, por favor. Le hice caso al corazón cuando dijo dale tiempo. Esa rolita, ahí, por favor, Juan Carlitos. Ánimo. Saluditos a toda la raza. A Don Tony, el cuñado, que siempre anda bien motivado, el hombre. Al Pumba, su carnal. Gonzalo, el canadiense. Allá para Moy. A toda la raza que anda ahí con los bravos trabajando. Toda la racilla. Ánimo, raza. Hasta la 1:30 nos vemos por ahí para ir por ustedes. Portando, repartiendo mis galletitas. Y arrímense también. Sobo. Muy buen sobador, el Roro también.

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0: 20 después de las 10 de la mañana. Juan Carlos, mándame saludos para Pancho el Pintor, el compa Fidel Cruz, el compa Javi Aviña del Mero Chaparaco. Saludos para el grupo musical Los Pasojos, que tocan bien chido. Y para Checo Rodríguez del Mero Platanal, de parte de Uriel Herrera, acá en Santa María, California. Gracias. Nada más pregunta seria, ¿el grupo de Los Pasojos está allá en Santa María, California? Por si alguien pues los quiere contratar, no sé. Saludos para Yolanda, para Yui, para Cristian, que andan repelando al millón. Y también un saludo súper especial para Toño Ortiz, que el día de hoy es su santo, Juan Carlos, de todos los Toños. Un saludito para todos los que estamos trabajando aquí en el Ojo de Agua, con el patrón Manuel Mendoza, para la Gurmina, Pelón, Fer, Toño, Carlos, Mar, Arnulfo, Pacheco, Charro, los Yeseros, Chicho, Globito, patrón Richie, Cuadrilla, Sorullo, que trabajan ahí con Luis Ayala, para Beto, para Carlos y para el Topollo. Gracias. Buenos días, tocayo, ánimo, bendiciones, y déjate caer la de bueno, ¿con quién hablo? Para los dormidos, échale la prieta linda con el tío Chente Fernando. Saluditos desde la helada Tocayo, ciudad helada. Bendiciones, Tocayo. ¡Hay que tomar caguamas! Yo no soy un perdedor. Muy buenos días, Juan Carlos. Ahora la puerta de tres candados. Imagínate, el dueño le anda del baño como hay que. Con juegos. Si lo que quiero. Bueno, ¿con quién hablo? Mándame un saludillo para la frutería Chilis del Mercado Hidalgo. Andamos a todo lo que da. Saludos para Pepe la Metralla, Javi el Chimuelo. Acá los días, envíame un saludo para la herrería Los Perrillos de Tangamandapio. Luis Ochoa, José Moreno, el Betuki, con una canción suave y tierno, de Fuego Indio. Acá un saludito para mis compañeros de trabajo, el Chaparrito, que hoy anda, que trae un sueñazo. Come, le da sueño, despierta y le da hambre y se vuelve a dormir. Muchas gracias. Juan Carlos, saludos para Arnold, Escato, Ángel, Jorge, que andamos trabajando acá en Trasierra, Cherilobo, Rafa, la patrona Guilla allá en Salinas, a los primos Negro, Pisto, Freso en California, con una canción a pirecua para andar al puro millón en fin de semana. Muchas gracias. Hola, Juan Carlos, buenos días. ¿Cuándo hay participación con una canción? Cualquier día de estos, yo te aviso. Saludos para el compa Arizón, que cuando se pone borracho su vieja, lo deja en la calle. Lo encierra en la calle. Saludos al compa Narizón.
1: Buen día, Juan Carlos, y me podría mandar un saludo aquí para Tenchis, que andamos desmantelando, Carola, Angélica Lara, que anda en Nuevo Rancho. Ay, Juan Carlos, y un saludo para mi hermana también, que la quiero mucho, que anda en pinos cosechando todavía.
2: Buenos días, Juan Carlos, puedo mandar saludos para mi papá Pedro, para Mare, para Jesús Daniel, para el Chino Diorosis, que hoy es día de su santo, que se la pase bien, para Santitos, para Jorobas, para el Chino, para Miguel Ángel Tachea, para mí y mi primo, para Sergio Tapia, para Normita de Colima, para Berito Trejo y para todos los que escuchan el programa, Juan Carlos, de parte de Carmela de acá de Los Ecuadores. ¿Me ponen la canción del grupo Firme? Le ponen las mañanitas al Chino de Orosis, que se la pase bien, hoy es día de ese santo.
3: Amiguito Juan Carlos, buenos días, mándame un saludo para el amigo Pura Falla, y para el amigo Martín, y aquí para el patrón Panchito Sánchez, que anda por el Maryland. Y para el amigo Alejandro Pérez, que pueden estar en el Maryland, el amigazo. Aquí parte de su amigo el toro, el puritito rinconada, amiguito Juan Carlos. Dice por ahí el amigo Fallas que le hice una buena cumbia, hombre. Para motivarse, anda aquí. Va a echar un coladito, yo creo, con palmates aquí, amigo Juan Carlos. Anda bien motivado. Que le hice esa la del pato asado, si se puede, amiguito Juan Carlos. Aquí parte de su amigo el toro, el puritito rinconada. Échale un saludo ahí para los tigres que andan por ahí en Maryland. A todo lo que dan los muchachones. Aquí parte de su amigo el toro, el puritito rinconada. Échale esa buena cumbia también aquí al amigo Martín, que anda bien motivado, ¿verdad, Juan Carlos?
4: Juan Carlos, buenos días, aquí tengo un amigo reportándose, que mandan al patecario, para Benito, para Sandra, para Yanni, para la Vulca, y para todos los patecarios que están, para Andrés, aquí andamos en Nuevo, todo lo que da con Carlos, ¿cómo ves? Y por las parrandas, perdí a mis padres, perdí mi vida y mi gran amor, Juan Carlos, ánimo.

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0: 30 minutos, pasan ya de las 10 de la mañana. Buenos días, Juan Carlos, ¿cómo andamos? ¿Cómo andamios? Saludos para todos aquí de parte de su compa Jesús desde el mero San Diego. Oigan, ¿cómo vieron la selección, las greñas de elote? ¿Traen algo o no? Claro, Estados Unidos sí trae con queso. Para los que dicen que la música de antes no sé qué, que estaba bien buena y que antes puras canciones bien chidas. Recomendación, pongan un disco de Rigo Tobar y uno de Firme y comparen. Pongan uno de los Bukis y luego uno de Peso Mosca. Pongan uno de Carin León y luego a Javier Solís. Comparen y luego hablamos. O uno de Tito Doble P con uno de Chente.
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0: Ay, discretamente. Ah, saludos, amigo Jesús. No, decimos que antes la música no era fea, sino que antes también había canciones bien gachisísimas. Y todas incoherentes, pues, pero en fin. Buenos días, saludos para Toño el Puerco. Se está festejando por su cumpleaños y su santo tiene como 70 y se siente como de 15. Pero 15 días de muerto. Acá le buenos días, mándame saludos para Antonio Cepeda, que el día de hoy es su santo. Dile que felicidades. Ah. Hoy dejó a su cuadra de guireros para ir a festejarse. Y una canción y las mañanitas, gracias. Y las mañanitas también para Toño el Puerco. Saludos para Nachito de la Noria, que no suelta la escoba desde que llegamos. Gracias, Juan Carlos. Juan Carlos, se me olvidaba, man, saludos para todos los pájaros caídos de las fuentes desde aquí, de la base en Fort Worth. Muchas gracias. Sin que nadie... Buenos días, amigos. Saludos para mi mamá Marta Barajas Velázquez, que la quiero mucho. Para mis hermanos, que son José Luis Sapien, Salvador Sapien. De parte de Juan Sapien, con la canción Libro de Recuerdos. Muchas gracias, bonito día. Saludos a la cuadrilla de Maciel, que andan cortando fresa todo lo que dan desde temprano.
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0: Saludos para todos ellos que andan acá en La Esperanza, Michoacán. Muchas gracias, Juan Carlos. Un saludito para el taller El Güero, Diego, para el Choker, Miguelón, Ricardo y Ernef, que andan a todo lo que dan con la canción de Parió la Cochi. Saludos y una felicitación para mi esposo José Antonio Arévalo, que es el día de su santo. Día de los Antonios. Saludos para todos los Antonios hoy en su día con la canción Me Gusta Mucho. De Rocío Dúrcal, muchas gracias, bonito día. Este día. Saludos para mi jefe Cuco Gómez, su cuadrilla, para mi tío Nacho Gómez, su cuadrilla Lastro, a la gente de la Sauceda, el Drogo de Oregon y Lencho, la cuadrilla de Chava Gómez desde Richmond, California. Buenos días, señor, ¿cómo le va? Hoy juega mi gallo Marruecos. Morocco. En español, Marruecos. Aviénteme una rolita, Somos como el viento. De Moy Bobadilla, porfa, señor, gracias. Hoy juega mi selección Marruecos.
2: Vemos con gusto, señores, este día de placer.
0: Ok, los buenos días, porfa, servicio social. Los chalanes subieron la herramienta donde van a trabajar, pero subí y ya se fueron. Porque ganó Estados Unidos.
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0: Por si los ven por ahí, es un gordo grandote, chaparro panzón y un gordo pelón, gracias. Dicen, hoy no vamos a trabajar. Porque ganó nuestra selección de Estados Unidos, Oyaka.
3: Muy buenos días, aquí reportándose Mari la Comenugues. Saluditos, mis cuatro bendiciones, mis dos nietas, mi madre Rosita que me está escuchando. Para el Bigotón, el Mambo, el Churro, César Bedoya, el Carterito, Don Efra, familia Caratachea. El Alcalde, Santitos, Jorobas, las Mamadoras, Pedrito Trejo, Cintia. Para todos los que mandan saludos y para el Bigotón, sí, ¿por qué no? Saludos, Bigotón, desde aquí de Seattle. Vámonos a la chingación.

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10 de la mañana con 39 minutos ya. Hola, buenos días, Juan Carlos. Aquí para mandar saludos. Un saludote para Antonio Gutiérrez de Atecucario, que el día de hoy es su santo. Es mejor. Good morning, Juan Carlos. Aquí desde la ciudad de Seattle andamos a todo lo que da con la Nancy. De parte del Bambo Garnica, saludos para toda nuestra gente bonita de Zamorita la Bella y alrededores. Y pues hoy felicitando a mi jefe Antonio y para mi hermana Silvia que cumplen años. Felicidades, amigo Bambo, para tu jefe y para tu hermana hoy en este día discretamente. Hola, señor Juan Carlos Arroyo. Hoy quiero felicitar de una manera muy especial a una gran persona que está celebrando su cumpleaños y decirle que gracias por todo lo que hace por mí. Que su amistad es muy importante para mí y que la quiero mucho. Que Dios la siga bendiciendo con muchos años más de vida y salud y feliz cumpleaños en su santo para Antonia Gaitán Manso. Ella te está escuchando por ahí en la parte alta de Jacona de parte de su hermana Mari Ordaz desde Canadá. Gracias, señor. Con una canción, la de Tal Como Eres de Gerardo Ortiz. Porfis, gracias especialmente para ella, para mi hermana.

0: Hola, hola, un saludo para Juan Razo, el panadero de Palo Alto, que anda bien crudote. Desde enero, pues. De parte del Botas, con la canción de la cruda de Antonio Aguilar. Bueno, sí, aunque los saluditos para Rafa, la chapoquilla de la Corona y Alas del Chanfles, para los sementales, para el ingeniero Hernández, para León, el eléctrico de la Corona, gracias. Ok, buenos días, feliz sabadito para todos aquí de parte de Tony desde Madera, California. Ánimo, mi raza, a darle. A ver, my lord, ¿qué tal esa rola de Me caí de la nube que andaba? Está media mameluca, ¿no? ¿Era un zopilote o qué? ¿O no sabía volar? Y le dijo su jefe, a ver, mijo, a volar se ha dicho.
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0: Amigo Juan Carlos aquí, para Pedro Negrete desde Iker, Sur Carolina. Bueno, yo quiero decirles que yo elegí al equipo de Irán en la quiniela porque son bien aguerridos. Esa gente siempre está en guerra. Nunca están en paz, siempre andan echando golpes con alguien. Vienen a dar guerra, ayúdeme, saludos acá, desde acá y también hasta allá. Saludos hasta San Juan Palmira. Aquí de parte de Pedro Negrete. La razón por la cual yo elegí a Irán, dije, estos compas sí son bien aferradillos, bien aguerridos. Y las mañanitas, porque el día de hoy es también día de su santo, de Tony Boy. Ya casi son las 11 y hasta ahorita, hasta la fecha, nadie lo ha felicitado al Tony Boy, ¿eh? Buenos días, Juan Carlos. Un saludo súper especial para las perreadoras que el día de hoy están descansando. Que andan, que no las calientan el sol. ¡Ey, yo ando bien crudo, Juan Carlos! Igual que todas. Saludos aquí de parte de Tony Boy. Ayer nos fuimos de fiesta al llano y andábamos ahí. ¿Para qué te platico, Juan Carlos? Quiero mandar saludos para Concha y para las meras crudototas, que es Janet, Lupita, Tony Boy, que andamos a todo lo que da en el mero Infonavit en Ario de Rayón. Así nomás, que tengan un excelente día. A ver si me complaces con una canción, la de Demasiado Tarde. Así nomás. Se me olvidaba, también quiero una felicitación para myself. Una felicitación from to myself, porque es día de mi santo, que nadie se acuerda de mí.

para Tony Boy, que se autofelicita.

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0: Exactamente 11 minutos y serán ya las 11 de la mañana. Señora, aquí me estoy tomando una Ultra Michelob. Orgulloso patrocinador del equipo de Estados Unidos. Esa es la que estamos tomando nosotros los güeros.
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0: Mi patrón tiene la hielera hasta el tope de pura ultra. Es americano, pues. Y dile gale al Tony Boy que felicidades. No sé si también entró a la quiniela, pero creo que su equipo no entró. Creo que Tony Boy le iba a Italia, ni siquiera calificó. Mandamos saludito para el flaco, Miguel, Toño y Freddy, puro mecánico fregón de Warren, Arkansas. Saludos, te están escuchando a todo lo que da, porfa, gracias. Vamos por acá, en Arkansas, Juan Carlos, ahí nomás, a todo lo que da. Saludos para Chava Gómez hasta California, ánimo, Tony, Arias, el Puebla. Saludo al Piernas Mágicas del Colongo de parte del Drogo desde Oregón y pura Sauceda, señor. Saluditos. Saludos a la cuadrilla de Joaquín Baciel, que andan cortando fresa a todo lo que dan desde La Esperanza, Michoacán. Gracias. Acá un saludo para Antonio Hernández, alias El Chino, de Orosi, hoy por ser el día de su santo. De parte de sus papás y hermanas, que lo queremos mucho, que se la pase bien en su día. Gracias. Acá de Los Meros, Ucuárez. Acá un saludo para el albañil y chalanes más baquetones de La Rinconada, que ya tienen un año haciendo dos cuartos y no acaban. El Falla Tizón, el Pegapiso Árabes del Meritito Toro de parte del Pollo. Saludos para Toño, el Pelos de Puerco, que hoy es el día de su santo. De parte del Yumiki Colorado, hoy lo voy a ir a golletear. Oye, pues cómo no.
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0: Señor, ya vi la quiniela, pues ya estuvo que me la gané con Uruguay, señor. Y váyanse apuntando a los niños porque se van a ir a mirar la película de Toy Story. ¡Niños! Aquí de parte de compa Martín, váyanse apuntando para la película de Toy Story. Bueno, ya señor, la mera riata de la radio. Y al que no le cuadre, por favor llame al buzón de quejas 01800, me vale machete. Y saluditos a toda la raza de Churincio, especialmente para Rafa Polvos, el Venao, el Chesco, el Benja, el Viejón, Loco Beto, el Ojos de Chocho, pura celebridad traigo. Especialmente para Muñiz, el Ojos de Puerco, que ya anda tomando pura light con toallita. Dice, ayer ganó mi selección y hoy toca unas light. Con vasito y foquito y popote, levantando dedo meñique, señor, porque el día de ayer ganó su selección, Estados Unidos goleó. Y saludos, y dice que hasta un cigarrito de pepino se va a echar. Porque llega un amigo de Puebla. Y viene con un regalón de lo que se da por allá en Puebla. Y dice que va a ir a visitarlo, señor. Póngale la rola de ¿qué pasó con nuestro amor? De Impacto Chicano, pues oye. A ver si ya regresa al carril. Gracias, señor. Que tenga buen día. Dígale a Muñiz que deje su vasito de foquito.
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0: Acá los mándame un saludillo para mi hermano Fanilú, mi hermana Fanilú, que está trabajando en Jacona, para mi papá Armando Verduzco. Anda trabajando en la obra de parte de su hija Rubí y de su hermana. Juan Carlos, buenos días, saludos porfa para todos los tecolotes que andan trabajando en Torrecillas. Gracias.
2: Señor, buenos días, pues enviando un saludo aquí para toda la cuadra de la Loma, aquí para todos en general, para el Roman, Alex, el Carlos, Don Tito y en especial para Don Toño, que está cumpliendo el día de hoy sus 77 años. Y si puede hacer el favorcito de ponernos una canción que dice Parrandero por la noche, de día trabajador. Ay, porfa, señor, cuídese mucho.
3: Hola, ¿tú? Buenos días, Juan Carlos. ¿No nos podría complacer con una canción? Mi gusto es para en este día que andamos trabajando y si nos puedes complacer con una canción, mi gusto es y feliz día. Por favor, si nos puede complacer, de parte de Ofelia.
4: Que cante la canción. Ah, ¿que la cantara? Mi gusto es y quién me lo quitará. Muy buenos días, Juan Carlos. ¿No me haces favor de felicitarme a mi hermano que se llama Antonio, de parte de su hermana Nena? Y para las compañeras que andamos aquí en la estancia trabajando, y las de Plananza, que es doña Vale, doña Silvia.
5: Buenos días, Juan Carlos. Aquí está un pedacito de la canción. Llorando me alejé con un recuerdo en mi mente por tu dulce corazón que tú dijiste tenerme. Eso es todo, Juan Carlos, para complacer a todos mis hermanos y a mis hijos. Adiós, gracias.
6: Buenos días, amigo Juan Carlos, reportando seguro de Minnesota. Quiero si me dices, por favor, mando un saludo aquí para Lalo, Kiko, en salud, que andamos aquí, a todo lo que da, haciendo lonche aquí en el apartamento, un pinche hotelito, vienes a la alberca, a pegar un baño, a ver si me pones ahí la canción de Caminos de Michoacán, ¿no? Por favor. Salud para el poli, hasta su barrio.

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1: 2 minutos, sí, serán ya las 11 de la mañana. Juan Carlos, ¿me puedes mandar un saludo para mi esposo Martín Rodríguez?
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1: Ah, mi Esperanza Hernández, que hoy celebramos 37 años de casados. Una canción de Los Bondadosos, muchas gracias.
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1: Para Martín y Esperanza, hoy en su aniversario.
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1: Acá le mando un saludillo para el amor de mi vida, Tony Boy, que hoy es el día de su santo, de parte de un admirador secreto. Lo amo con todo mi corazón.
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1: 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Amor es amor. 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Buenos días, saludos para Leti Villa, Rocío Alvarado de Atacheo de Regalado. Y para Miguel Medina, Mago Villa de Santiaguillo, de parte de Hortensia. Gracias. Bueno, Juan Carlos, ¿cómo andas? Mándame saludos para mi esposo Martín. Este ya lo habíamos enviado, gracias. Juan Carlos, ¿cómo andas? Ahí andas en la chamba. Saludos para todos aquí de parte de Miguel Sierra. Mándame saludos a mi gente de Los Ucuares, para Alejandro, Rodrigo, Azael, Pascual. Andamos a todo lo que da en la chamba. Con saludos a Ramón Hernández, Mike Hernández, Chava Hernández, Omar Hernández. Saludos al amigo Víctor de Tarecuato, al amigo Churro. Una canción de Rayito Colombiano, Muchachita Consentida. Como dice Rayito Colombiano. Amigo Juan Carlos, dale. Y deseándoles un bonito día de parte de su amigo Miguel Sierra. Hola, quiero mandar un saludillo a la cuadrilla de Rafa, que andamos en La Rojeña a todo lo que da. Gracias.

0: Que maten las penas de Pancho Barraza. Muchas gracias.
1: Buenos días, Juan Carlos Arroyo. Buenos días, ¿cómo está mi Juan Carlos Arroyo? Que mi Dios me lo bendiga. Me pongo un abrazo por favor a Tribilobo y a Cangunga de parte de Frenos. Y si quiero una caguamita, Juan Carlos, se la miro con todo corazón. Ando acá por Santiago y le invito una caguama y las carnitas de Santiago, Juan Carlitos. De corazón le invito, le llevo.
2: Buenos días, Juan Carlos. ¿Me puede mandar un saludo para mi prima Lupe Hernán Cortés, que es su cumpleaños, y me puedes poner la canción de las mañanitas y una porra, por favor? De parte de Alondra Martínez Sierra. ¡Bom, bom!

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1: Son las 11, con 5 minutos.
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0: 7 de ese, pues de las 11 de la mañana. Saludos al ingeniero Oscar Ochoa.
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0: Que el día de hoy mínimo invite las carnitas a los chalanes.
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0: Ok, los buenos días. También mándame un saludito a Sara Chávez. Ahorita anda todo lo que da, sude y sude, haciendo el quehacer. Qué bonito es estarla viendo trabajar lloviéndola nomás. Está haciendo un perro calorón. Saludos aquí de parte de Mari. Gracias. Bonita mañana. Juan Carlos, la canción de Calibre 50, Te volveré a elegir, nomás así. Saludos aquí de parte de las meras perreadoras. Buenos días, saludos para Leti Villa, Rocío Alvarado, de Atacheo de Regalado, para Miguel Medina, Mago Villa de Santiaguillo, de parte de Hortensia, para Miguel Medina de Santiaguillo, gracias. Saludos para mi mero amigo Oscar Antonio, que está de manteles largos por el Día de su Santo. De tacos, el parientito, sin olvidar a las meseras, celebridades de las meseras, la rubia, la morena, que andan de malas. Con la canción de fondo, que se motiven. Muchas gracias.

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2: Hola, soy Brenda Flores y esto es De Rival a Rival. El enfrentamiento entre Inglaterra y Croacia luce como el compromiso más llamativo del grupo D. El choque tendrá como escenario el Estadio Dallas. El conjunto croata apelará al liderazgo de Luka Modric en el mediocampo, además de la solidez defensiva de Josko del City y de Stanisic, jugador del Bayern Múnich. Thomas Tuchel contará con mucho talento juvenil. Jude Bellingham será una de las piezas claves en el medio sector. Bukayo Saka y Cole Palmer desequilibrarán alrededor del área, arropando a un 9 definidor lleno de experiencia como Harry Kane. Ambas selecciones ya saben lo que es enfrentarse en una Copa del Mundo. Su choque más reciente se presentó en las semifinales de Rusia 2018 con victoria croata. Ahora, 8 años después, vuelven a encontrarse en suelo norteamericano.
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4: Con puro hielito.
5: Que le dedique una canción pues a Toño, a Puebla.
6: Una cancioncita por allí.
4: ¿Cuál canción quieres, pues, Toño?
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8: Buenos días, Juan Carlos, ¿cómo andamos? A ver si me puedes hacer el favor de mandarle un saludo a Luciel García, el Quiringuas, ahí de parte de su sobrino Alberto Resendi, con esa canción la que dice: yo conozco la historia de Zenón, la que nunca has echado al olvido. Me dijeron al Zenón Torres Félix. El grupo Laberinto ahí, por favor.
9: Un saludo ahí para la cuadrilla del Rancho Maciel en La Esperanza.
10: Y un saludo. Buenos días, Juan Carlos, mándame un saludo aquí para los que andamos fumigando, aquí andamos echándole ganas. Y a ver si me puedes conocer con una canción del grupo Modelo que se llama Quiereme Más. Es tan difícil de creer que no te volveré a ver. Así nomás, señor, de parte de Rápido Flores. Gracias, Dani.
11: ¿Qué onda, Juan Carlos? Aquí el mero Matabuche de Trayor, reportándose, haciéndose presente en este internacional programa. Nada más para avisarte, ya fuimos al menudo. Al rato vamos a ir a una boda. ¿Qué culpa tengo yo? Torres, muérete de envidia porque ahora sí me van a llevar. Torres, sí me van a llevar a la fiesta, ¿eh? Sí me van a llevar. Tú nomás vas a estar mirando. Y pues, ahí, aprovechando ya, un saludo para todos los padrinos. A Tata Miguel Ángel Caratachea, a Tata Paco Magaña, a Tata Toño Llorecuas, a mi pariente Tacuachi, a don el amigazo Miguel Sierra y su cuñado Alejandro. También para las noniachas, esas, las mamurris, las insaciables. Y para la que dice que tiene trompita de mamadora, también un saludo para ella. De parte de acá del mero Mataperros de Trayork. Ah, y si te queda ganas, tiempo. Y pues ya sabes, sobre todo, pues haz lo que quieras. Ponme esa, la de Perro Negro, que le gustaba mucho a mi tío. Ponle esa, la del Perro Negro, porfas.
12: Buenas tardes, Juan Carlos. Quiero mandar saludos acá para el amigo Isidoro, para mi carnal Chuche, que anda bien crudo, de que ayer fue de su santo y se pusieron bien charándanas. A mi sobrino Chuy, que también anda igual, que ya no consiente el sol. Bien crudo, que anda, pone la canción de Ranchero Bohemio con Javier Solís. Y ahora para felicitar a mi primo Toño, Antonio Gutiérrez, que ahora se la van a correr ahí con él. Con un pozoleo, un cráneo de un coche. Para que vengas a pozole, Juan Carlos. Yo saludo para mi hijo Gute, para el Manco Cervantes. Bien, parte de Rote, gracias. ¡Buenas mañanitas!
11: Buenos días, Juan Carlos. Quiero mandar unos saludos a los famosísimos androides, mi compa Toño, comadre Bebo, Maite, Luis el Barbón, Ever Potro, para mi esposa Alma, mi hija Alejandra, mi hijo Mateo, para mi suegro, el mejor gallero de toda la Lázaro Cárdenas, Don Vera, para mi nietita Milagritos Piñones, acá para mi cuñado Pepe, que andamos acá por Galeana armando unas traves, allá para mi concuño Ezequiel Chávez Hernández, que anda ahí en California, y para mi sobrino Juanito Ávila, que anda ahí en Texas, Juan Carlos, una rolita. Esa de los cachorros de Juan Villarreal. Me voy a cortar las venas para demostrar que te quiero. Esa de parte de Alejandro Piñones.
13: Tocayo, buenos días. Aquí un saludito para Ulises. Para Ulises, que está cumpliendo años. Del meritito Sau de Magaña. Saludo para ahí, para su gallera.
14: Gallero los sauces.
13: Puro gallero chacas. Acá desde Mero Seattle, Washington, viejo. Aquí de la compañía del señor Carlos. Andamos a todo lo que da.
14: Así mero.

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Exactamente, 22 son los que pasan ya de las 11 de la mañana. Buenos días, Juan Carlos. Aquí doña Delfina, la mera mamá de Mairani. Por favor, mándame saludos a mis compañeros María, Kiko, Goyo y a Miguel el Caballero. Andamos por acá en La Esperanza a todo lo que da. Saludos, amigo. Y ahí suéltame esa del pávido návido. Sí, lo que...

0: Buenos días, mi galán de la película Toy Story. Saludos a todo el mundo mundial, a mis padrinos. Que confíen en el mensajero del cucuy. No le andes haciendo caso al Ferenos, hombre. Dice que todo compra, pero nada, todo debe. Saludos a su patrón, el Tyson. Y al Chunanas, que debe un cartón y no paga, porfa, ¿eh? Así nomás. Saludos para Miyeli Medina de Santiaguillo, de parte de Hortensia. Gracias, Juan Carlos, que tengas un excelente día. Saludos aquí para Miguel Sierra desde Los Meros Sucuares. Buenos días, ¿me puedes poner una felicitación para el mero calero? Hoy es el día de los Antonios. Que se la pase feliz y bien contento. Muchas gracias, Juan Carlos.
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0: Para el calero que hoy es su día.
1: ¡Ra, ra, ra!

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0: 11 con 29 minutos. Allá vámonos.
1: Hola, hola, buen día, Carlos. Un saludo con muchísima vibra positiva para ti, para cada rincón donde llega la señal de la excelente radio, de esta bonita, excelente radio. Pues por acá, saludando Luis Reyes, vocalista de Sonora Luz de Luna. Estamos emocionadísimos, muy, muy emocionados, y vaya que venimos con el ánimo al 100%, Juan Carlos. Queremos darle las gracias infinitas a ti y a toda tu estación por abrirnos las puertas de su casa y caminar junto con nosotros en cada etapa de ese gran sueño. Gracias por estar con nosotros en cada bonito momento de este gran proyecto. Y venimos emocionados, y créeme que la cosa no para aquí. Créeme, gente bonita, que la cosa no para aquí. Porque les cuento que esta semanita ya nos toca grabar el video oficial de nuestro nuevo sencillo, nuestro nuevo tema, Huellas de Otra Mujer. Así que váyanse preparando para bailarlo y gozarlo en grande. Les mandamos bendiciones, un fuerte abrazo a ti, Juan Carlos, y a toda tu radioescucha. Y recuerden llevar siempre el sello de sus amigos Sonora Luz de Luna. Bendiciones para ustedes, les mando un fuerte abrazo y pásensela bonito en su día.

lo bueno poco. Así que el programa ya se acabó. Adiós. Sigan a todo lo que da con la programación de la Catedral de la Música. Nos escuchamos en la próxima para seguir a todo lo que da por la mañana.

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1: Son las 12, con un minuto.

0: Señor, hazme instrumento de tu paz. Donde haya odio, siembre yo amor. Donde haya injuria, perdón. Donde haya duda, fe. Donde haya desaliento, esperanza. Donde haya sombra, luz. Donde haya tristeza, alegría. Oh Divino Maestro, concédeme que no busque ser consolado, sino consolar. Que no busque ser comprendido, sino comprender. Que no busque ser amado, sino amar. Porque dando es como recibimos, perdonando es como tú nos perdonas, y muriendo en ti es como nacemos a la vida eterna.
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2: Es la una en punto.
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4: Hola, soy Brenda Flores y esto es De Rival a Rival. Corea del Sur llega al Mundial 2026 con una de las plantillas más equilibradas y talentosas de Asia, combinando estrellas europeas consolidadas y jóvenes promesas. El gran estandarte continúa siendo Heung-min Son, delantero de Los Ángeles FC, quien a sus 34 años se mantiene como capitán absoluto y líder histórico. Es muy probable que el ex del Tottenham viva su última justa mundialista. Kim Min-jae, central del Bayern Múnich, es el pilar indiscutible en zona baja, mientras que Lee Kang-in, volante del Paris Saint-Germain, otorga ese flujo de balón efectivo en medio campo. Juan Hee-shang, extremo de los Wolves, Juan In-byung, contención del Feyenoord, así como una nueva camada de jugadores juveniles, completan un equipo sumamente competitivo que complicará, sobre todo en medio campo, a la selección mexicana.
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Gente, ¿qué tal? ¿Cómo están? Gente, bienvenidos a este su programa Los Albañiles, programa Los Constructores, la 1:05 p.m, ya la 1:05. Bienvenidos, un excelente fin de semana para todos, hoy sabadito 13 de junio.

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1: Bueno, pues el día de hoy una y mil felicidades para todas las personas que hoy festejan su onomástico, cumplen años, festejan aniversario de bodas. Hoy festejamos a San Antonio de Padua. Para todas las personas que llevan el nombre de Antonio y en mujeres, bueno, Antonia o Antonieta, bueno, pues felicidades para todos y para todas. Hoy con motivo de su onomástico, de su santo, a San Antonio de Padua. Para todos los Antonios, maestro, chalanes, bueno, para todas las personas que llevan el nombre de Antonio, pues muchas, pero muchas felicidades.
2: El

bien, ahí quedando las felicitaciones para todos. Un saludo para Toño Salazar. ¿Qué pasa, maestro? ¿Cómo anda? Al amigo Toño Salazar, también para Toño Barajas, allá en Chilchota, en Panadería Barajas. ¿Qué pasa, Toño? Saludotes, felicidades para todos ustedes, quienes cumplen años, festejan su santo o están festejando aniversario de bodas.

0: Ok, aquí continuando contigo, llevándote más música. Saludos para todos y cada uno de ustedes en este fin de semana. Un fin de semana espectacular para todos en amistad y en familia. En sintonía de la Catedral de la Música, desde Zamora, Michoacán, México. ¿Qué pasa para allá para las pintoras del maestro ruso? Saludos. Ándale ahí para Viri, para compañeras de trabajo.
1: Yo pelante.
0: Órale, maestro ruso. Saludotes, bien acompañado. Y con las muñecas.

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viene ahí quedando a cargo de Muecas. ¡Qué ironía! Saludos para todos y cada uno de ustedes. La 1:25, 1:25. ¿Qué tal por acá? Triviloco, saludotes. Dice, ya saliendo del jale de la construcción. Dice, bueno, vamos por las primeras bien frías. Llevamos el envase y pagamos el líquido. El saludo para el maestro Camero. ¿Qué pasa, maestro? ¿Cómo anda el maestro Camero? Dice que también para el brujo, ahí de parte del Triviloco, dice para todos los amigos albañiles, y para el primo Luisito, dice que le pedimos unas puertas de metro y las hizo de 70 centímetros, qué bárbaro. Bueno, pues la economía. Bueno, pues ahí está su saludo con todo gusto, gracias, vámonos con música, y vienen para cantar las muchachas.

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8: Mira, aquí continuando contigo la 1:31, 1:31. Voy con más, viene para cantarte Intocable, Coqueta a cargo de Intocable. El saludo con todo gusto al Nanos, Carlos, Lobo, el Toro, la Oruga, también para Rocha, a Frank, también para Pelacuas, al Pelón y también para Altarará, al Fer, a Don Chavo y también para René, el maestro rehabilitado y su chalán.

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8: Raúl, buenas tardes. Quiero mandar saludos para el sapo, para el sensei, para la roda, que estamos aquí echándonos unas frías aquí en la enramada, con la canción de dos botellas de mezcal, por favor.

bien ahí quedando para ustedes en este programa Los Constructores, programa Los Albañiles, las dos botellas de mezcal. Continuamos con más, la 1:39. Bien, y ahora para ustedes, arreglos y voz de Benjamín Causor, Cielito Lindo. 1:39.

Bien, ahí quedando el cielito lindo a cargo de Benjamín Causobro. Hola, ¿qué tal, Raúl? Buena tarde. Me puedes mandar este saludito, por favor, para Poncho. Dice al Poncho que los sábados no se le separa al maestro Zapuquín. Ese es amor del bueno. Órale, Poncho, dice que no se le separa al maestro Zapuquín. Saludos, Poncho. Ahí te mandan tu saludote. Órale, voy con un saludo más en este programa. Dice por acá para compa Brochas. ¿Qué pasa, compadre? ¿Cómo anda allá en la Unión Americana el compa Brochas? Saludos, con todo gusto. Y voy con más, el otro saludo más, dice por acá para el maestro Rubén, al maestro Rubén y para todos los trabajadores. Dale, compadre, y destápate la primera, compa.

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12: Ok, aquí continuando contigo, llevando temas, música. Bueno, voy a ver un saludo con todo gusto en este programa, los constructores, programa Los Albañiles, en este fin de semana, sabadito, fin de semana. Ahora pues, dice, me voy con un saludo más por acá para el amigo La Chinche, por acá en el taller, a La Chinche, al Muertillo, al Mozambique, al Quirós, dice, bueno, dice que para todos los 30 de todas las rutas, todos los colores. Y ahí está, dice La Chinche, con un saludo más para José Antonio. A José Antonio, hoy con motivo de su santo, con motivo de su onomástico, José Antonio. De parte.

¿sí? El saludo ahí quedando, José Antonio, tu saludo de parte de Topa, felicidades, con un saludo para el señor Salvador Gil, el amigo Chavo Gil, también saludotes, el saludo para Lencho, Lencho de la unidad 07 Roja, dice, lo mandaron con guardia, trae guardia, chocolatito, trae guardia por aquel amigo, lo andan cuidando, dice, por acá el ambiente. Vámonos con música al señor Salvador Gil, vamos, canten las muchachas. ¿Qué dijo Mickey?

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7: Bueno, pues rápidamente, continuando contigo, me voy con un saludo para Santiago, el amigo Santiago García, dice por allá, para todos los amigos, también para Antonio, al amigo Antonio con motivo de su santo, su onomástico, al amigo Antonio y amigos que le acompañen, a Santiago García, dice por acá en Los Pajaretes. Bueno, vámonos con música.
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7: A cargo de Los Dinámicos del Norte, Tuve una novia.

Bueno, ahí quedando a cargo de Dinámicos del Norte, tuve una novia. Saludos con todo gusto para todos y cada uno de ustedes. Gracias por su compañía y vamos con más.

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2: Son las 2, con un minuto.
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9: Bueno, pues rápidamente continuando contigo, llevándote más música, 2 de la tarde con 3 minutos, ya las 2 con 3, al compa.

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9: Muy buenas tardes, compa Raúl. Aquí de nuevo reportándonos el compa Quiroz 04 amarillo. Ahí está diciendo. Para mandarle los cordialitos, ya sabe, ya se la sabe a todos los camaradas del gremio de aquí del Servicio Público de Zamora, Michoacán. Todos los colores y todos los sabores, que no se me sienta nadie. Ahí para Miguelón en la Ruta Café, para Mozambique. Mecánico de la Ruta Café también, ahí está diciendo. A la Chinche Voladora, que no se nos olvide, que últimamente ya se nos estaba pasando la Chinche Voladora. Saluditos, Chinche, ahí estamos. Y al Tacuachito 019 de aquí de La Amarilla, al compa Tacuache, que ya le anda por irse a las Caguamas. Hoy sale temprano de ahí del Vergel y prontito se va a dejar el envase y recoge el líquido. ¿Cómo ves? Saludita Tacuache, saludita Tacuache. También para el Muertillo, cómo no, el 07 de La Amarilla, y aquí para todos los camaradas de la Ruta Amarilla, saluditos de parte del compa Quiroz. Y en especial, compa Raúl, a una señora que es amiga de años y ahora la reconocimos, es ex secretaria de la Bonapizza, de ahí de la Madero, enfrente del Kentucky. Gusto saludar a la señora, que esté muy bien. Dijo que iba a estar en escucha del radio. Saluditos, ahí estamos, saluditos. Y que tenga bonita tarde, compa Raúl. Salucita por el día de hoy, ahí estamos.

0: otra y aunque fuera más bonita.
1: Oye, Raúl, sáquese la grabarcilla.
2: ¡No!
3: Continuando contigo, llevándote más música, 2 de la tarde con 22 minutos, las 2 con 22 minutos, para allá, para trabajadores de Star Metal en Santiago Tangamandapio, fábrica de andamios potentes, seguros para el trabajo, señor ingeniero, arquitecto, contratista, ahí los andamios seguros, fábrica de andamios Metal en Tangamandapio. Saludos para todos ustedes y me voy con otro saludo más el día de hoy. Dice por acá para la gente de Rancho Vino el Riachuelo, ándele al señor Luisón, a don Luisón. Es que también para su esposa, ¿verdad? La señora María Isabel. Vámonos con música. Viene con un saludo más para Santia García, al amigo Santia García y amigos que le acompañen, también para el señor Antonio, hoy con motivo de su onomástico.

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8: Buenas tardes, Raúl. Quiero mandar un saludo para mi hermana Lucy, que ahora es su cumpleaños, que cumpla muchos años más. Quiero ver si nos puedes complacer con la canción de Cama Tibia de los Johnny. Gracias.

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10: Viene continuando contigo la Garra Felina Tigres del Norte para cantarte el libro de recuerdos. 2:32 p.m. A la señora Carmelita, también para su esposo Don Memo, saludotes para toda la familia. La familia Ceja Núñez en esta ciudad.

0: Muy bien, ahí quedando el libro de recuerdos a cargo de Tigres del Norte, con saludos para todos y cada uno de ustedes, gracias por su preferencia, su compañía. Muy bien, un saludo para el señor Antonio Núñez, hoy con motivo de su santo, hoy San Antonio de Padua. Felicidades al señor Antonio Núñez, también para el señor Jesús, con motivo de su cumpleaños, le enviamos su saludo, y bueno, pues para toda la familia y de parte de la señora Francisca. Bueno, pues felicidades.
1: Estas son las mañanitas.
0: También un saludo más para Toño Salazar, hoy con motivo de su onomástico. Saludos al maestro. ¿Qué pasa, chino? ¿Cómo anda, maestro Toño? Saludotes, felicidades. El otro saludo más por ahí para los trabajadores, al Chimuelo y para la parejita. Ánimo, felicidades, Toño. Allá para Toño Barajas, la panadería Barajas, Toño, allá en Chilchota. Y para todos ustedes, quienes se festejan el día de hoy.

Bien, y ahí quedando el saludo para Antonio Núñez, también para Jesús Núñez. Felicidades. El saludo para toda la familia de la señora Francisca.

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hasta una. Muy bien, ahí quedando a cargo de Tigres del Norte, la mesera. El saludo con todo gusto. Buena tarde, dice por acá para la cuata. A la cuata también para Dayana. Y el saludo, Dayana Molina. Una cancioncita por acá a cargo de los Dinámicos. Viene con un saludo más por acá para Papas el Gordo. ¿Qué pasa, Gordo? ¿Cómo anda por aquí en el Mercado Hidalgo? A toda la gente, los comerciantes allá del Mercado Revolución de Jacona, para todos ustedes ahí en el mercado en el centro.

Mire, con el saludo más para el papá Pitufo. Ya durmió papi, ya durmió papi, papá Pitufo. Órale. Les por acá el saludo para Toño, a Toño Cali y a todos los Toños, los borrachos. Los Toños borrachos. Toño los borrachos. Al Fer, al papá Pitufo, al Pila. Esta

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5: Aquí continuando contigo en el programa Los Albañiles, programa Los Constructores. Saludotes, síganla pasando muy bien. Voy a enviar un saludo con todo gusto, dice por acá, para el amigo Poncho Ríos, a Poncho Ríos y su gente. Le enviamos el saludo de parte del Chori. Dice que también para Toño Vargas, hoy con motivo de su santo, festejando a Toño Vargas. Y para todos los trabajadores allá con Poncho Ríos, vámonos con música. Bueno, pues con esta canción romántica de las muchachas, El Vato Gacho.

Bueno, pues ahí quedando los saludos para Poncho Ríos, a Poncho Ríos y su gente, acá en Chaparaco, ahí en la bodega. Órale, pues, para Toño Vargas, felicidades. Para Toño Salazar, felicidades. También a la parejita y para el chimuelo. Otro saludo más el día de hoy, dice por acá para... Allá al maestro Russo y las pintoras, les enviamos el saludo con todo gusto para ustedes, la gente de Guaracha. Ánimo, me voy con un saludo más al papi, a Josi papi, desde alias Taquitos la Barbie. Hoy felicitaciones por su santo de parte de su hembra, la

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7: Bueno, pues vamos rápidamente con otro saludo más al amigo Rafa por acá, la Ruta Corona. A Rafa también, para su compañero de trabajo, Cuerpo de Vigilancia, Vigilancia de Agencia Modelo, trabajadores Bodega de Lleno, Bodega de Vacío, y para todas las Rutas Corona, las Rutas Modelo. Ahora Rafa, por ahí canta la banda San Miguel.

Muy bien, ahí dando la banda San Miguel, para ustedes media vida. Voy con otro saludo más al amigo Poncho Ríos, por acá en Chaparaco, Poncho Ríos, para todos los trabajadores, también para Toño Vargas, festejando su onomástico el día de hoy, felicidades. Para todos ustedes, al amigo El Chori, también le enviamos el saludo al amigo El Chori. Vamos con más música para ustedes. 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Viene con el saludo para el maestro Tranquilino, allá en la estancia en Jacona. ¿Qué pasa, tranquis? Tranquilino, tranquilito, tranquilino. Y también para los compañeros de trabajo. A la gente que me sintoniza ahí con Miguel Peña, Lago La Estancia.

0: 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Son las 3, con un minuto.
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2: Nos vemos el próximo lunes, Dios mediante. Cuídense mucho, sean felices, intensamente felices en estos momentos. 3:03 p.m. Excelente fin de semana para todos. Pásenla bien en amistad y en familia. Sale mi amigo Poncho Ríos y para toda su gente por acá. El saludo al amigo El Chori también. Gracias, buena tarde, pásenla bien, muy bien el día de hoy. ¡Qué bárbaro!
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2: Hola, soy Brenda Flores y esto es De Rival a Rival. El enfrentamiento entre Inglaterra y Croacia luce como el compromiso más llamativo del grupo D. El choque tendrá como escenario el Estadio Dallas. El conjunto croata apelará al liderazgo de Luka Modric en el mediocampo, además de la solidez defensiva de Josko del City y de Stanisic, jugador del Bayern Múnich. Thomas Tuchel contará con mucho talento juvenil. Jude Bellingham será una de las piezas claves en el medio sector. Bukayo Saka y Cole Palmer desequilibrarán alrededor del área, arropando a un 9 definidor lleno de experiencia como Harry Kane. Ambas selecciones ya saben lo que es enfrentarse en una Copa del Mundo. Su choque más reciente se presentó en las semifinales de Rusia 2018 con victoria croata. Ahora, 8 años después, vuelven a encontrarse en suelo norteamericano.
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1: Son las 4 en punto.
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2: Son las 5 con 6 minutos.
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4: Hola, soy Brenda Flores y esto es De Rival a Rival. Corea del Sur llega al Mundial 2026 con una de las plantillas más equilibradas y talentosas de Asia, combinando estrellas europeas consolidadas y jóvenes promesas. El gran estandarte continúa siendo Heung-min Son, delantero de Los Ángeles FC, quien a sus 34 años se mantiene como capitán absoluto y líder histórico. Es muy probable que el ex del Tottenham viva su última justa mundialista. Kim Min-jae, central del Bayern Múnich, es el pilar indiscutible en zona baja, mientras que Lee Kang-in, volante del Paris Saint-Germain, otorga ese flujo de balón efectivo en medio campo. Hwang Ki-shang, extremo de los Wolves, Hwang In-byung, contención del Feyenoord, así como una nueva camada de jugadores juveniles, completan un equipo sumamente competitivo que complicará, sobre todo en medio campo, a la selección mexicana.
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0: échale ganas, compadre. ¿Dónde andas por ahí esos rieleros, hombre? Del otro lado.
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